0: Bueno, seguimos en el Deportivo a través de Javi Leve 11 de AM 890 FM Digital 88.1. 43 minutos de las 21. Tienen que jugar una final. Estudiantes contra Rosario Central.
1: Sí, por supuesto.
0: Tienen que jugar la final de la Supercopa Internacional. Estudiantes porque se clasificó al ganar el trofeo de campeones, y Rosario Central por terminar primero en la tabla anual.
1: Claro, aclaramos, le ganó el trofeo de campeones a Platense, partido que se jugó en el estadio de San Nicolás, pasado aquel duelo frente a Racing, que lo había coronado en el torneo.
0: Y Rosario Central terminó primero en la tabla anual, aquel torneo que se adjudicó una copa.
1: Sí.
0: Entonces ahora ellos tienen que definir una final.
1: Bien.
0: Tienen que saber quién es el campeón de la Supercopa Internacional.
1: Bien.
0: Que tiene este nombre de Supercopa Internacional, pero que se va a jugar en Argentina.
1: Claro. ¿Y quién jugaría con Independiente Rivadavia, por ejemplo?
0: Tiene que jugar Estudiantes, creo.
1: Estudiantes.
0: Por ser
1: ganador del trofeo de campeones.
0: Trofeo de campeones contra el ganador de Copa Argentina.
1: Ahí está.
0: Exactamente. Esa copa todavía falta definirse. Pero, ¿por qué traigo a colación esta final y este tema? Porque se va a jugar el 26 de septiembre de 2026, sí. Esto ya está definido, es decir, se va a jugar en poco menos de un mes, y el escenario sería Santiago del Estero.
1: Bueno.
0: Tendríamos una final en Santiago del Estero en menos de un mes, entre Estudiantes y el Rosario Central.
1: Bueno, qué importante remarcar lo que me dices. Primero, por ser Santiago del Estero. Otra vez, como sede de las finales, entre tantos otros partidos que ha tenido el Estadio Único, y después que se realiza en Argentina. Porque, a ver, claro. Creo que el historial de Supercopas Internacionales terminó dándose en otro lado.
0: Se jugó una sola vez afuera, que jugaron River con Talleres.
1: Sí, pero no hubo,
0: dos veces.
1: Claro, Boca Racing, ¿no?
0: Boca Racing, que se jugó en Abu Dhabi.
1: Sí.
0: Y después River Talleres, que se jugó en Paraguay. Y después el último antecedente es el de Lanús, es el de Vélez contra Estudiantes en cancha de Independiente, que ganó Vélez, que ganó Vélez y que fue campeón el equipo de Vélez. Ese es el último antecedente, pues ya se jugó en Argentina. Y ahora se jugaría el 26 de septiembre, a mí lo que me dicen que ya es casi un hecho de que el 26 de septiembre se va a jugar en Santiago del Estero, en el Estadio Madre de Ciudades, con horario todavía a definir, pero sábado 26 en Santiago del Estero, vamos a tener otra final.
1: Por supuesto, con dos equipos que se han enfrentado en la zona de los playoffs en aquel campeonato donde Rosario Central terminó quedando afuera, donde clasificó Estudiantes de La Plata, donde se coronó campeón también, y que tiene mucha pica de por medio. La pica viene con las declaraciones de Verón contra Chiqui Tapia,
0: claro.
1: Presidente de AFA, el campeonato de Estudiantes, la eliminación de Rosario Central, bueno, una queja que tiene que ver por medio del trofeo de campeones.
0: Claro. Exactamente.
1: Rosario y obviamente Central, la gente de Rosario Central que quedó en Granada por todo lo que ha sucedido en ese tiempo, así también como la eliminación, y hoy será un cruce para mí con mucha pica, con mucha convocatoria, con mucha pica, y donde va a tener solamente a un ganador.
0: Exactamente, y las dos hinchadas.
1: Por
0: así
1: supuesto.
0: Que no se olvide, cuando en los próximos días salgan los diarios, cuando lo escuchen otras radios, primero lo escucho en el Levión, que el
1: por supuesto.
0: Sábado 26 va a haber final en Santiago del Estero. Después tengo otro anuncio también para darles, los Harlem Globetrotters. ¿Les suena?
1: ¿Los Globetrotters?
0: Básquet.
1: Sí.
0: Fantasía, magia, deporte.
1: Momento para brillar.
0: Exactamente. Bueno, arrancó una gira mundial de ellos.
1: Sí.
0: Y Santiago del Estero, la banda precisamente, va a ser el epicentro de un partido de ellos aquí en la República Argentina. En un hecho y en un espectáculo inédito para la provincia, en el ciclista olímpico de la banda, en el mes de octubre sería esto, todavía no está confirmado, pero ya es casi un hecho de que se lleve a cabo este evento internacional en el estadio del ciclista olímpico de la banda. En los próximos días saldría la confirmación oficial, pero que van a estar en Santiago del Estero es prácticamente un hecho, ¿no?
1: Claro, que también va a ir acompañado de espectáculos.
0: Sí, sí, obviamente.
1: Irá acompañado de espectáculos, la presencia de los Globetrotters, entretenimiento, humor y sorprendentes habilidades con la pelota, convirtiendo cada presentación en un show pensado para toda la familia. Yo me imagino, quiero ver ya más de cerca lo que es el salto al trampolín para poder invocarle en el aro, por ejemplo.
0: Exactamente. Bueno,
1: las famosas volcadas con el tinte del básquet norteamericano.
0: Exactamente. Así que estén atentos porque en los próximos días se va a confirmar de manera oficial que van a venir a Santiago del Estero, que el básquet, el humor, la pasión, la fantasía, va a estar en el estadio del ciclista olímpico de la banda, y sería en el mes de octubre, así que hay tiempo todavía para ir preparándonos para ese acontecimiento, ¿no?
1: Por supuesto, continuando con el polideportivo, hay que remarcar la derrota de los Leones 2-1 frente a Alemania, y quedaron afuera del Mundial de Hockey, esto es importante también a remarcar.
0: Claro, hoy jugamos
1: en la final. Claro, sí. Cayó en la semifinal contra el conjunto alemán y ahora va a ir por la medalla de bronce ante Países Bajos. El único tanto argentino fue convertido por Tomás Domené, quien además continúa como uno de los máximos goleadores del torneo. Irá por la medalla de bronce frente a Países Bajos en el partido por el tercer y cuarto puesto. El encuentro será una nueva oportunidad para que Argentina pueda despedirse del certamen con una nueva victoria y poder conseguir la misma. España dio el golpe, jugará la final, porque derrotó 4-3 al conjunto de Países Bajos. Así que es importante, España-Alemania será la final de hockey del Mundial y Argentina frente a Países Bajos se verán las caras por el tercer y cuarto puesto.
0: Exactamente. Y a propósito del hockey femenino, las Leonas mañana van a estar jugando a las 11 de la mañana. Se va a jugar el partido ante Países Bajos en la final, en Bélgica creo que se está jugando el Mundial. Sí. Así que las Leonas irán por una nueva medalla de oro. Tengo dos saludos, déjenme mandar dos saludos porque aquí me mandan mensajes. Al amigo Cristian Celis, que nos viene escuchando mientras vuelve de laburo. ¿Cómo labura el muchacho? Tiene mucho trabajo. El amigo Cristian Celis, así que le mandamos un saludo grande a mi amigo.
1: Le mandamos un saludo grande a Cristian Celis.
0: Exactamente. Y después le quiero mandar un saludo muy especial a José Navallo, que es primo de nuestro compañero Pablo Sequeira.
1: Ah, bien, le mandamos un saludo grande.
0: Exactamente, le mandamos un saludo, pero José le manda un saludo grande porque José nos dice que nos escucha todos los días, que nos escucha todas las transmisiones, así que quería que le mandemos un saludo, así que le mandamos un saludo gigante al amigo José Navarro, que nos escucha siempre en su casa con su familia, así que le mandamos un abrazo grande a José Navarro y a toda la gente que nos escucha todos los días.
1: Bueno, ¿no? Le vamos a mandar un saludo también durante la transmisión.
0: El domingo.
1: Claro, y hablando de transmisiones, mañana estaremos con una importante mañana, por Liga Profesional de Fútbol.
0: El domingo.
1: Porque... Claro. Va a estar jugando Central Córdoba en condición de visitante frente a Talleres en un partido importante como todos que tiene Central de cara a las aspiraciones, a no comprometerse con la zona de descenso aunque no está cerca, y obviamente poder ver el rumbo en este torneo de Liga Argentina. Mañana un partido importante frente a Talleres, y por qué también con un tinte especial, y decía en la previa que es un rival directo, porque Talleres no viene de la mejor manera y no es descarado pensar que Central puede ir al Mario Alberto Kempes a traerse un triunfo contra un equipo de San Paoli que no arranca lo que va del torneo. Ha tenido buenos partidos, por ahí tuvo algunos pasajes, contra Rosario Central parecía que iba a ganarlo, y Central se lo terminó igualando con un Di María que estuvo en su mejor versión en cuanto a todas las noches que en cuanto a todos los partidos que tuvo que enfrentar al conjunto de a cualquier equipo vistiendo la camiseta de Rosario Central, para no complicarme. Pero mañana estará visitando a Talleres de Córdoba en un compromiso donde Central quiere dejar atrás las dos derrotas que ha sufrido frente a Instituto, donde la equivocación defensiva en un partido que era para un empate terminó lamentablemente siendo la derrota de Central, y después lo que dejó el partido frente a Tigre. Sí, que esas dos primeras cachetadas no pudieron hacer que Central pueda levantarse, más allá de que tuvo la pelota, manejó la posesión, el ingenio careció al momento de generar ocasiones, y después cuando las tuvo que generar entre tantas otras no estuvo tan efectivo.
0: Sí, no sé si ya salió el listo de los concentrados, parece que no. Sí están las próximas fechas que se vienen para Central, que ya la vamos a leer, pero para mañana Central no lo va a tener a Michael Santos, que sufrió una lesión muscular, no sé si es un desgarro, pero es una lesión muscular, va a estar por lo menos 2 semanas afuera de las canchas, y también Matías Mancilla, otro de los jugadores que había sido importante contra Unión de Santa Fe, bueno, que sufrió también una lesión muscular, si bien es cierto ya recibió el alta médica, pero no va a estar para mañana, me imagino, porque bueno, recién tuvo una práctica junto a sus compañeros, ¿no?
1: Por supuesto, atentos a los convocados. Alan Aguerre y Javier Vallejo, los arqueros. Los defensores, Alejandro Maciel, Leonardo Marchi, Facundo Mancilla, José Gómez, Yuri Casemeiro, Fernando Martínez, Darío Cáceres, Santiago Moyano y Juan Pablo Pignani. Estarán dentro de los mismos.
0: Bueno, viajó Mancilla entonces.
1: Sí, viaja Mancilla. De los mediocampistas, Thiago Cravero, Marco Iacobelli,

0: Horacio Tijanovic, Lucas González, Matías Vera y Federico Rodríguez.
1: Bueno, no está Michael Santos.
0: Está
1: lesionado.
0: Y después de los delanteros, es una baja sensible de Michael Santos, y fíjate que era en un partido especial también. Diego Barrera, Ezequiel Naya, Leonardo Sequeira, Joaquín Flores, Alan Laprida y Martín Coutinho.
1: Bien. ¿Cómo parará el equipo, no? ¿Cómo suplanta a Michael Santos? ¿Apostará por otro 9 como Laprida o, bueno, no sé si es Ezequiel Naya?
0: No, está Ezequiel Naya.
1: ¿Apostará como por él o buscará un equipo más livianito con Jacobelis y con Saltita González?
0: Claro, a un central que le sirven dos resultados, pero también puede pensar en ganarlo.
1: Sí.
0: O sea, puede pensar en ganarlo por la situación en la que viene Talleres. De ir a buscarlo, vuelvo a aclarar, no es descabellado por la situación, no digo que la situación...
1: Claro, no es un partido fácil.
0: Claro, digamos, no es un partido fácil, los dos van a querer ganarlo, pero yo creo que al que más le va a doler perderlo y no sumar puntos es a Talleres, por ejemplo. Sí. Pero Central también tendrá la intención de ir a buscarlo como cada uno de los partidos, y el perder el día de mañana no será importante. Pero no lo veo como la primera opción. No lo veo como la primera opción de decir, bueno, empatamos en un partido frente a Talleres, bien. Yo lo veo como la segunda.
1: Y ojo que a Central le ha ido bien últimamente en Córdoba, ¿no?
0: Sí.
1: Porque algunos empates, bueno, no me acuerdo que un partido fuimos también que...
0: Que lo ganó 2-0.
1: Que lo ganó 2-0.
0: Que tuvo a Riaño como
1: autor
0: de los goles.
1: Exactamente. Bueno, le ha ido bien en el último tiempo a Central Córdoba visitando a Talleres. Bueno, veremos cómo le termina yendo mañana en lo que será, bueno, como decía Iván, un partido de alto riesgo para los 12 para Central y para Talleres de Córdoba.
0: 16 partidos oficiales entre Talleres y Central Córdoba, 7 triunfos de Talleres, 4 triunfos de Central y 5 empates.
1: Bien.
0: Mientras que en Córdoba, Talleres ganó 6, Central Córdoba ganó 1, donde estuvimos presentes, aquella victoria por 2-0, donde el frío abundaba en el Mario Alberto Kempes, y fueron 2 empates. 2
1: empates, que son los últimos 2 que
0: jugó. Mientras que en Santiago del Estero fueron 7 partidos, 3 triunfos de Central, 1 victoria de Talleres y 3 empates.
1: Bien. Bueno, bastante parejo el historial entre los dos equipos. ¿Esto es el historial en primera o todos los que jugaron? Porque jugaron varios también por torneos federales.
0: Claro, estamos haciendo el chequeo. Yo creo que tiene que ver solamente a primera.
1: ¿Primera nada más?
0: Sí, porque se cruzaron varias veces en el torneo federal.
1: En el federal A se cruzaron varias veces.
0: Claro, hay cruces a remarcar en cuanto a la historia.
1: Cuando el Kempes se llamaba Cható todavía.
0: Claro, el Cható Carrera, donde Central, al momento de llevar su hinchada, no lo hacía en las populares,
1: claro,
0: sino en un sector de una platea.
1: Una platea alta.
0: Claro, de una platea alta. Pero bueno, es estas cuestiones que tienen que ver con los equipos. Tenemos árbitros confirmados también para ese duelo.
1: Cuénteme.
0: Es importante hablar de los mismos. Nicolás Ramírez será el árbitro principal, asistente 1 Pablo González, el asistente 2 Juan del Fuello, el cuarto árbitro Ulises Jerónimo, en el VAR estará Brian Ferreira y en el VAR Diego Romero. Los encargados de impartir justicia para mañana 21:30, transmisión de la radio Central Córdoba frente a Talleres. Y otro dato importante también para hablar de Central, está definida solamente esta fecha. Para la próxima ya tenemos compromiso.
1: ¿Hay 3 fechas más definidas?
0: Están 3, 4 fechas.
1: 4 fechas.
0: 4 fechas definidas.
1: Agende.
0: Donde a estar atentos a estas cuestiones. La fecha 8, Central Córdoba estará jugando frente a Independiente. El día domingo 6 de septiembre, 17 horas.
1: Bien.
0: Nos vamos a la fecha.
1: Es decir, el próximo domingo.
0: El próximo domingo. Ya esta semana entramos a un nuevo mes. Fecha número 9, sábado 12 de septiembre, 19:15, Boca Central Córdoba. Sábado 12 de septiembre, 19:15, Boca Central Córdoba.
1: Porque Boca juega el martes Copa anterior, claro, y al martes siguiente Copa Sudamericana.
0: Por supuesto. Mientras que en la fecha 10, viernes 18 de septiembre, 19 horas, Central Córdoba va a estar jugando frente a Defensa y Justicia.
1: Ese de local.
0: De local, en condición de local. Y de visitante, fecha 11, lunes 5 de octubre, va a estar visitando a Deportivo Riestra, 16:45.
1: Bueno, es una fija, el lunes con Riestra, ¿no?
0: Sí. Ya ha pasado veces anteriores.
1: Bueno, Defensa debutó contra Riestra, ¿te acordás?
0: Fue un lunes. No solamente con Riestra, con Defensa también, jugarlo un viernes o un día de semana es una particularidad. Y fíjate vos que no solamente Central, sino que Mitre, cuando estaba en la B Nacional, tendía a jugar partidos con Riestra en día de semana.
1: Sí. Bueno, ahora hay que ver el otro domingo, ¿no? Porque el otro domingo juega de local Güemes.
0: Sí.
1: Contra Gimnasia y Tiro de Salta.
0: Claro. Tiene fecha definida también.
1: Y va a jugar Central Córdoba el mismo domingo.
0: Claro. A ver.
1: ¿Van a jugar a la misma hora o no?
0: Estaba viendo las cuestiones porque ya estaba
1: confirmado. Ya estaba la fecha, sí.
0: Ahí está. Va a recibir la visita de Gimnasia y Tiro de Salta el domingo 6 a las 10. Sí, 17 horas.
1: 17 horas.
0: 17 horas.
1: Los dos en la misma hora.

0: El fixture, bueno, Güemes jugaba frente a Gimnasia y Tiro.
1: Sí.
0: Mitre será visitante de Ferrocarril Oeste. No, este será el viernes.
1: Viernes.
0: Viernes a las 20.
1: Viernes a las 20.
0: Viernes a las 20 horas.
1: Bueno, así que vamos a tener mucho para contar.
0: Muchísimo. Muchísimo, muchísimo.
1: Bueno, lo que tenemos para contar ahora es que está jugando Boca. Está por jugando supuesto. El Xeneize contra Lanús, otra vez en la Bombonera. Ya tenemos media hora de juego, 30 minutos del primer tiempo. Bueno, contame cómo viene esta historia, Iván.
0: Bueno, 30 minutos de la primera parte en la Bombonera, 0 para Boca, 0 para Lanús. Temprano arrancó la fecha con Unión de Santa Fe ganando 4-1 frente a Sarmiento Junín.
1: Se convirtió la callosa en calabazo otra vez para Sarmiento Junín, ¿no? Porque
0: por
1: venía de 4 o 5 partidos sin perder.
0: Claro, y Unión no venía en buena popa.
1: Exactamente.
0: O sea, ahora comenzó a levantar todo y ahora vuelve a un triunfo importantísimo con Tarragona, que ha convertido 2 goles, Malcorra y Ramírez, mientras que Mavilla apareció para el conjunto kiwi.
1: Bueno, tenía 4 partidos consecutivos ganados. 12 puntos tenía Sarmiento de Junín de los últimos 4 partidos que había ganado. Bueno, ahora perdió, pero igual está segundo Sarmiento Junín.
0: Por supuesto, y hablando de, vamos a hablar ahora de la Primera Nacional para remarcar los duelos de Mitre y Güemes. Mitre volverá el domingo 15 horas en condición de local frente a Central Norte, mientras que Güemes el domingo 18:30 en condición de visitante irá a Ciudadela para enfrentar a San Martín de Tucumán.
1: Exactamente, así que bueno, pasamos en limpio para toda la gente que nos está viendo, que nos está escuchando. Mañana a las 21 arrancamos con la previa, 21:30 arranca el partido. Vamos a estar con Pili en las cámaras, con Iván en los comentarios, me va a tocar estar en los relatos. Vamos a contarles Central Córdoba contra Talleres. Talleres en realidad recibiendo la visita de Central Córdoba. Eso el sábado.
0: Sí.
1: Después el domingo a las 3 de la tarde, Gaby Álvarez junto con Dani Sandoval nos van a contar lo que sucede en el 8 de abril con Mitre enfrentando a Central Norte de Salta, y un ratito después a las 18:30 vamos a venir con Dani Sandoval para contarles lo que pase con Güemes ante San Martín de Tucumán y lo que va a ser un fin de semana a pleno deporte, a pleno fútbol por los micrófonos de Radio León.
0: Por supuesto, estamos para contarles el minuto a minuto de los equipos santiagueños, como así también de los deportistas y las instituciones.
1: Bueno, nos vamos.
0: Nos vamos.
1: Nos vamos, 22 horas en toda la República Argentina. Gracias, y no se olviden, mañana a partir de las 21 estamos otra vez para contarles la pasión del fútbol con Central Córdoba ante Talleres. Gracias por estar ahí, nos vemos, será hasta mañana.

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Buenas noches a todos y bienvenidos a otra edición de aquí, por supuesto. Estamos en Después de Todo por la Radio de los Santiagueños y empieza otro Después de Todo, por supuesto. Otro viernes a la noche en la que nos damos cita aquí por AM 890 FM 88.1. Estamos, por supuesto, con la máquina del tiempo que se viste de fiesta, una máquina del tiempo luminosa, una máquina del tiempo que tiene una pista de colores. Por supuesto, nos fuimos allá lejos, nos vamos a dar el gusto de viajar por una época gloriosa. Vamos a arrancar lejos en los 70, ¿qué les parece si por esas décadas doradas? Y después nos vamos a venir un poquito más cerca porque la música cambia de época, cambia de sonido, cambia de voz, pero la energía, por supuesto, queda. Esta es la energía que quiero que tengamos todos hoy. Vinimos de una semanita en donde nos paseamos por el soul, por el jazz, después unas baladas tremendas que nos hicieron emocionar. Hoy vamos a levantar un poco el ritmo y vamos a empezar a previar para este fin de semana, último fin de agosto. Es viernes, termina la semana, una hora y media le queda este viernes 28 de agosto y necesitabas una excusa para subir el volumen. Esta es la excusa. Estás en AM 890 FM 88.1. Mi nombre es Pilar Ábalos. Por www.radiolb11.com.ar también nos podés escuchar. Buena música, buena energía, un viaje en el tiempo que está recién comenzando. 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

Ya pasan 29 minutos de las 22. Estamos con una temperatura que ronda en los 20 grados 3 décimas, una humedad del 50% y un viento este a 8 kilómetros por hora. Te voy comentando que el cielo está despejado, una noche impecable para que empieces a programar el comienzo de tu fin de semana. Por supuesto, después de compartir una noche de clásicos aquí por AM890, FM88.1, una visibilidad de 10 kilómetros por hora. Y mañana te voy avisando un fin de semana que se viene a full, a pleno. Empiezas ya a armar los planes. Aparentemente no va a llover, una mínima de 10.

17 de 13, máxima de entre 24 y 25 grados, ideal para aprovechar, para descansar, para, por supuesto, pasarlo acompañado de la radio de los santiagueños. Mañana sábado nos vamos a tomar un pequeño descanso de Nada Puede Salir Mal, la mejor previa de tu fin de semana de 21 a 0, por supuesto, por la radio de los santiagueños, porque hay transmisión deportiva de la mano de nuestros compañeros en los relatos de Alfonso Díaz y los comentarios de Iván Arias. En mi caso, desde la operación técnica, para que por YouTube también lo puedas disfrutar. Así que te esperamos mañana 21:30, El Deportivo, por AM890 FM88.1. Y pasan 30 minutos de las 22. Estamos escuchando Fresh, un clásico infaltable. Estamos hablando de música disco. Tenemos que hablar de Kool & The Gang. Un tema lanzado en el 84 como parte de su álbum Emergency, una de esas canciones que muestran cómo el sonido de esta banda supo transformarse, porque venían de ser protagonistas absolutos del funk y la música disco de los 70, y en los 80 incorporan sintetizadores y una producción mucho más pop y este sonido brillante que empieza a dominar las pistas. Un tema que llega al número uno en varios países y que se convierte en uno de los grandes clásicos bailables de la época. Hay algo lindo en escucharla hoy, porque cuando hablamos de música disco muchas veces pensamos solamente en los 70, pero la pista de baile no desaparece, sino que cambia de ropa, cambia de sonido y sigue brillando para que vos puedas bailar como con este tema. Así es, retrocedemos unos años, porque si hablamos de noches de fiesta, luces, baile y fiebre disco, no podemos dejar afuera a los Bee Gees. Sigue girando la máquina del tiempo en Después de Todo y nos vamos al 77, al corazón mismo de Saturday Night Fever, con los Bee Gees.

Están sonando los Billys a través de AM890 FM88.1. Y si no estás en Santiago del Estero, nos puedes sintonizar en www.radiolb11.com.ar. El rincón de la música que nunca pasa de moda, hoy se viste de fiesta. Estamos hablando de clásicos internacionales, pero con toda la onda para que vos empieces ya a disfrutar el fin de semana.

Ya empiezan a llegar los primeros mensajes en el 3854-030080. David, por supuesto, está ahí al pie del cañón mientras trabaja. Qué lindas fotos que manda David y comparte. Está trabajando en su taller en esta noche de viernes, disfrutando de la radio de los santiagueños. Dani ahí al pie del cañón, ya en la pista, dice, por supuesto, Dani. En la pista compartiendo los mejores clásicos, la música que nunca pasa de moda. Aquí en AM 890 FM 88.1.

0: Hola, hola Pilar, buenas noches, bendiciones David el carpintero. Bueno, a saludarte, aquí estoy en familia, el Tata, con los nietos, escuchándote como siempre, mientras trabajo, haciendo trabajo de laqueado a una base de una mesa. ¿Quería escuchar algo a tu elección, por favor?
1: Por supuesto, David, ya vamos a elegir algún tema y lo vamos a dedicar ahí para que usted y toda la familia lo puedan disfrutar a través de AM890 FM88.1. Suena September y se viste de fiesta la pista, por supuesto. Ya en la pista, Dani, ahí también. Espero sugerencias para que todos juntos podamos disfrutar de esta noche de viernes 28 de agosto aquí en la Madre de Ciudades. Una noche maravillosa para previar y arrancar con todo el fin de semana.

Y cuando pasan 39 minutos de las 22, llegan mensajes también, por todas las vías llegan los mensajes. Aquí la gente se comunica y está prendido a www.radiolv11.com.ar. Desde Tierra del Fuego, Francisco nos pide un tema, que si bien vamos a hacer una excepción, estábamos con una onda muy disco y Francisco nos pide un tema que sale un poco del esquema, pero como nos debemos a nuestro público, va a empezar a sonar ahora Queen con un tema que la verdad no lo pasamos hasta ahora aquí en Después de Todo, y empieza a sonar de esta manera. Pasan 39 minutos de las 22, estás en la radio de los saldegueños. Estás escuchando Cool Cat de Queen.

Así es, nuevo tema favorito desbloqueado, por supuesto. Aquí escuchábamos Cool Cat, pedido, por supuesto, de Francisco desde Río Grande, Tierra del Fuego. Una de las personas que me quedaron dentro del corazoncito en mi paso por la isla grande de Tierra del Fuego, porque en algún momento supe vivir en aquellos parajes lejanos, en medio de esas llanuras ventosas a las orillas del mar y del Río Grande. Por supuesto, pasan 43 minutos de las 22 y vamos a seguir disfrutando. Vamos ahora con un poquitito más de Queen, una un poco más conocida, por supuesto. Vamos a ver qué opinan. ¿Qué pasó? ¿Qué pasó? Ahí arranca.

0: Y ahora, ¿qué le parece si vamos a una pequeña tanda publicitaria y al regreso seguimos con más Después de Todo aquí en la radio de los santiagueños?
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0: escuchando de la radio. Besitos. Bueno, era una cartela que va según me guste a vos y a mí.
1: Y así en el 3854-030080 nos mandaba un mensaje a Agos, que es una fiel oyente de Después de Todo, por supuesto, a la reina de la tía, un beso gigante. Y hasta aquí veníamos viajando por la música disco, por el funk y por los grandes clásicos de los 70. Pero ahora, la máquina del tiempo acaba de pegar un volantazo porque se abren las puertas del boliche, se apagan las luces y la pista se llena de música de colores. Así hicimos un salto a los 90, ya volveremos a los 80. Es una década que tiene un lugar especial en mi corazón. Por lo pronto, en esta época en la que la música electrónica empieza a tomar cada vez más protagonismo, It's my life, it's my life. Pistas de baile se llenan con sintetizadores y beats marcados. Estamos hablando de Eurodance, de Eurodisco, de Eurohouse, Dance Pop. Estamos con una lista interesantísima. Esto ya no es una fiesta, esto es un descontrol. Subimos el volumen y dejamos cualquier preocupación afuera, porque hoy nos metemos de lleno en los 90. Y después de todo, hay canciones que no necesitan presentación, necesitan pista. 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

57 minutos pasan de las 22. Seguimos en esta pista noventosa. Suena entonces en Después de Todo, I've Been Thinking About You. Estaba pensando en ti, siempre pasa lo mismo. Después de las 22 horas, cuando termina la rutina, uno empieza a pensar. Y por ahí piensa en gente que vale la pena y por ahí piensa en gente que la verdad mejor para el olvido. En este caso, un temazo del 90, incluido en su álbum In the Blood. Una canción que fue un éxito enorme, que llega al número uno en varios países y convierte a la banda en uno de esos nombres que quedan asociados para siempre con el sonido de aquella década. Y es de esas canciones que te hacen bailar mientras, después de todo, te hacen pensar en alguien. Si piensan en alguien, manden el mensaje, que se haga agua el helado y después Dios proveerá. Pasan 58 minutos de las 22, estás en AM890, FM88.1 y la noche en la madre de ciudades ronda en los 20 grados centígrados.

estoy mirando mi playlist y se viene una banda que la verdad marcó, no quiero decir ni niñez, ni adolescencia, ni juventud, porque me voy a mandar al frente con la edad, pero la verdad, una banda que a más de uno les va a traer recuerdos.

supuesto. Seguimos viajando por la pista de las 90. Llega una banda que fue absolutamente protagonista en esa década y estamos hablando de Ace of Base, un grupo sueco que a comienzos de los 90, bueno, la verdad que explota.

She's the hunter, you're the fox. Ella es la cazadora y tú eres el zorro. Habla de una mujer que busca encuentros pasajeros, sin compromisos. Cualquiera diría que el protagonista es un varón, pues no. Es una mujer. 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Seguimos en los 90. Porque después de todo hay canciones que parecen hechas para bailar, pero cuando las escuchás de cerca, tienen otra historia para contarte.

si estamos a pleno con esta década noventosa. Está por sonar un temazo, me están pidiendo Maroon 5, un tema que es un poco más actual, que es década del 2000, ya llega la década del 2000, estamos ahí, estamos haciendo unos saltos espaciales porque tenemos solo 2 horas y quiero tratar de pasar la mayor cantidad de temas que me piden en esta nochecita. Vamos a volver a la sintonización, vamos a ver qué opinan de este tema.

Y la pista sigue sin descanso, porque después de Where Do You Go llega este temazo. Y es de esos temas que cuando aparecen los primeros acordes te lleva inmediatamente a los 90. Estamos hablando de un tema que aparece en el 94 más específicamente y se convierte en uno de esos himnos europeos del verano. Estamos haciendo un tremendo viaje, la máquina del tiempo no para. Arrancamos allá por los 80, nos metemos de lleno en los 90 y vamos a ver qué nos sigue deparando esta nochecita en la madre de ciudades. Después de todo, algunas canciones tienen algo especial, apenas suenan, vuelve el verano. Y la verdad, a mí, no sé si me emociona tanto, pero bueno, en fin, hay mucha gente a la que sí le gusta el verano, así que el verano es mágico, suena aquí entonces, cuando pasan 13 minutos de las 23. ...85403-0080 es el número de WhatsApp de la radio, www.radiolb11.com.ar, y por supuesto mañana estar atentos, transmisión deportiva a partir de las 21:30... relatos de Alfonso Díaz, comentarios de Iván Arias aquí en la radio de los santiagueños, y por supuesto yo desde la operación técnica para salir también a través de nuestros canales de YouTube, tanto en LB11 como Multistream.

¿Ya están preparando alguna bebida espirituosa para acompañar esta noche? Hay gente que me mandaba videitos de una picada interesante, de una botellita de vino. La verdad, aquí desde la radio, bastante envidia. A disfrutar el viernes, ya sea en compañía o en la tranquilidad de su hogar, por supuesto, escuchando la radio de los santiagueños.

Seguimos surfeando la ola del Eurodance de los 90 y estamos escuchando What is Love de Hathaway del 93. Vamos a hacer un salto, pasamos a otro gran clásico. A ver qué opinan del tema que va a arrancar.

Cuando parece que la pista no puede subir más, aparece DJ Bobo. Seguimos en los 90, en pleno Eurodance. Ese sonido que convirtió a Europa en una gigantesca pista de baile. DJ Bobo, el artista suizo que se convirtió en una de las figuras más populares de la escena dance europea de los 90. Y así como bien decíamos que la chancleta salió del grupo, revoleamos la chancleta, bueno, hoy la pista de después de todo está completamente descontrolada.

Ya quedamos sin chancleta como yo en aquella peña en el comedor universitario viendo los Coplanacu. Nada que ver, pero bueno, anécdotas que uno tira, ¿viste? Pasan 19 minutos de las 23 y seguimos haciendo ese recorrido noventoso aquí en la radio de los santiagueños. Miren cómo les cambié la vibra, les cambié totalmente. Me tiran los 80 y suena Tarzan Boy.

0: pasan 24 minutos de las 23. Los invito a que vayamos a una pequeña tanda publicitaria aquí en la Radio de los Santiagueños y seguimos con más después de todo.
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Así con Queen, entonces, con Freddie Mercury, Living on My Own, suena. Cuando pasan 28 minutos de las 23, estamos entrando en la última media horita de este viernes que nos quedó apretado. Seguimos con este viernes, tratamos de meter la mayor cantidad de música posible, porque bueno, la máquina del tiempo viene acelerada. Dejamos allá los 90, pasamos por el Eurodance, seguimos bailando y ahora hacemos un pequeño salto en el tiempo. Porque también nos están escuchando y pidiendo canciones desde Tierra del Fuego. Hasta allá llega entonces esta noche después de todo. Y así, este pedido es para ustedes. Maroon 5, una banda que aparece ya en los primeros años del nuevo milenio. Y un tema que vamos a ver qué opinan ustedes. Songs About Jane, el álbum debut de la banda, publicado en el 2002 y que trae aparejado el tema que empieza a sonar ahora.

Y en el 385-403-0080 me preguntan, ¿y cuándo arrancan los lentos? ¿Quieren lentos hoy viernes? ¿Les gustaría terminar el mood con lentos?

Amigo Teba Fab, desbloqueado Lady Killer Maroon 5. Porque si a mí me decías Maroon 5, yo pensaba en este tema. Pues no, Maroon 5 es mucho más que eso. Ahora suena This Love. Y pasan 31 minutos de las 23.

También podemos escuchar el tema favorito de Emma, que seguramente nos está escuchando por AM 890 FM 88.1. Y vamos a ver qué opinan del tema Fab de Emma. ¿También les gusta? A ver. Moves Like Jagger. Ya llegaron los primeros pedidos de lentos. Vamos a tener que dejar los últimos 15 minutos para terminar la noche de viernes con lentos. Y ahí sí se ponen melancólicos y mandan el mensaje. Todavía están a tiempo de armar alguna cita improvisada y arrancar el fin de semana en compañía. ¿Quién les dice?

Por lo pronto la compañía está garantizada porque a lo lejos allá suena una voz y a través de la radio todos nos hacemos compañía mutua en esta noche de viernes 28 de agosto.

Ya pasan 41 minutos de las 23. Estamos con la máquina del tiempo a full porque están sonando temazos. A mí personalmente me encanta Maroon 5, me encanta Bruno Mars. Me gusta de todo, ¿viste? Soy una mujer que tiene como sus gustos bien dispersos, distribuidos entre varios géneros, etapas, canciones. Y podría decirte décadas.

Make Me Like You, suena a Gwen Stefani. Y bueno, la verdad, ¿se acuerdan de cómo eran los boliches en los 90? Arrancaban con todos, las luces, la música, la pista llena de amigos y de baile, canciones que no nos dejaban parar y uno entraba en calor para romper el hielo, tomaba varios tragos y se iba envalentonando para la parte final, porque en algún momento llegaba ese momento, el de los lentos. Y así como si alguien hubiese apretado un botón, cambiaba todo, bajaban las luces, la música se volvía más tranquila y empezaba ese juego de miradas. Y alguien desde la otra punta de la pista también te miraba y el otro se daba cuenta y empezaban los codazos, te mira y ahí viene. ¿Qué le vas a contestar? Y de a poquito, casi sin apuro, alguien empezaba a caminar porque quedaban apenas unos minutos para poder compartir una canción, ese abrazo, ese beso, concretar alguna salida. No te digo intercambiar WhatsApp o Instagram porque era algo que prácticamente no existía. Simplemente poder compartir ese momento porque después de todo también formaba parte de aquellas noches. Así vamos a terminar entonces este después de todo de viernes. Después de haber bailado y haber llegado hasta nuestros días, la máquina del tiempo baja las luces y viene los lentos. Y justamente entonces, hablando de esos últimos minutos del boliche, va a llegar un tema que pedían a través de WhatsApp. ¿Y qué pedido? Porque van a sonar, ¿quién sino Queen? Con un tema que, para ser sinceros, no lo habíamos pasado hasta ahora. Y pasan 44 minutos de las 23. Nos vamos al 78. News of the World es el álbum.

Y así sonaba entonces esta joyita, My Melancholic Blues. Estamos hablando de un blues totalmente melancólico con Freddie Mercury, por supuesto, al piano. You had to kill the conversation. Seguimos así castigándonos. Love me like there is no tomorrow. ¿Quién no quisiera que lo amen como si no hubiese un mañana? You had to go. Justamente quieren compartir un momento y olvidarte mañana de que te conocen. Así Freddie Mercury pide que lo amen como si no existiese un mañana.

qué manera de terminar esta noche. Pasan 49 minutos de las 23. Hay días en los que alguien te pide simplemente compartir un momento, vivirlo, sentirlo, dejemos que vaya fluyendo. Quizás mañana, cuando llegue el día siguiente, ni siquiera te acuerdes de lo que pasó, pero Freddie Mercury se planta en la vereda del frente.

Love Me Like There's No Tomorrow fue lanzada en el 85 como parte del álbum Mr. Bad Guy y tiene justamente ese espíritu. La intensidad de un amor que sabe que el tiempo puede ser breve, pero que no por eso deja de ser verdadero mientras dura.

Y no importa cuánto dure la canción, no importa cuánto dure la noche, hay momentos que después de todo merecen ser vividos como si no hubiera un mañana. Pasan 51 minutos de las 23. Les voy contando que va a llegar el momento de despedirnos prontamente porque este viernes está llegando a su fin, así como también lo va a hacer el programa. Y vamos a ver...

cuando pensábamos que esta noche ya había dicho todo lo que tenía para decir, aparece una canción que después de todo no necesita demasiadas palabras.

Sona Something, una canción escrita por George Harrison que aparece en el 69 dentro del álbum Abbey Road, fue la primera composición de Harrison que se convierte en un gran éxito y quizás por eso sigue siendo tan especial, porque habla de ese algo que tiene una persona, ese something, ese algo que resulta imposible de explicar, pero que alcanza para quedarse. Después de una noche de disco y de baile, ahora bajamos las luces y suena este tema porque hay cosas que simplemente se sienten. Pasan ya 54 minutos de las 23. Tengo elegido el tema con el que nos vamos a despedir finalmente. Vamos a 2 minutitos más de los Beatles y pasamos.

Ya 19 grados en la madre de ciudades, humedad del 54%, un viento sudeste a 10 kilómetros por hora, una visibilidad de 10 kilómetros en un cielo despejado a disfrutar los últimos frescos, podríamos decir, porque empieza el infierno en la madre de ciudades y no termina hasta abril, mayo. Empieza ahora a ver un tema que lo tenía elegido, lo fui moviendo, lo fui cambiando y finalmente me decidí entonces por terminar con Queen. Así como empezó este bloque, vamos a terminar también. Y suena así.

puede alguien encontrarme a alguien a quien amar, quizás no haya mejor manera de terminar que preguntándonos algo que después de todo alguna vez nos preguntamos todos. ¿Quién no quiso alguna vez tener a alguien a quien amar?

mientras Freddy pregunta si existe alguien a quien pueda querer, nosotros vamos cerrando otra noche después de todo. Hoy bailamos, recordamos, viajamos en el tiempo y quizás en algún momento de estas dos horas, una canción también encontró un pedacito de nuestra propia historia. Porque después de todo, la música siempre termina encontrándonos. Mi nombre es Pilar Ábalos y esto fue Después de todo, el lugar de la música que nunca pasa de moda. Recuerden que después del día, al final de todo, lo que queda es la música. Recuerden que el lunes nos tomamos un descanso y a partir del martes de 22 a 0, después de todo, el rincón de la música que nunca pasa de moda, ¿en dónde más sino en la radio de los santiagueños? Hasta entonces, que nunca les falte una canción para recordar, para bailar o para querer. Queen, Somebody to Love. Que tengan un excelente fin de semana y nos estaremos reencontrando, por supuesto, aquí en LB11.

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Hola, buen día. ¿Cómo vamos? Bienvenidos al último sábado del mes de agosto. Bienvenidos a este 29 día de apertura de la transmisión de Radio LB11. Ahora ya con De Mañana y Sin Apuro. De 8 de la mañana a 3 estamos compartiendo el aire de la radio de los santiagueños. Hasta las 13 compartimos la mañana de sábado sin apuro. Bueno, esto va variando, ¿no? Es así a lo largo de toda la jornada y más. Cuando tengo que contarte que venimos recargados de información. Como todos los fines de semana, venimos a acompañarte con música, con entrevistas, con noticias. Obviamente con el servicio del tiempo. Lo que va a ocurrir con tantos fenómenos meteorológicos lo vas a conocer en De Mañana y Sin Apuro. Y nosotros comunicados en el 154 030 080.

0: Día, señor Raúl Díaz, ¿cómo va?
1: ¿Qué tal? ¿Cómo te va a servir? El saludo para toda la amable audiencia de LB11. Muy, pero muy buenos días, ¿eh? Feliz jornada esta del día sábado 29 de agosto de 2026. Un sábado, con cielo parcialmente nublado, ¿sí? Predomina más las nubes que el sol que está a punto de salir, con una temperatura de 10 grados o 2 décimos por estas horas. La humedad casi toda, 90%, la presión atmosférica 988 decimal 12 hectopascales. Hay viento del sector sur a 10 kilómetros por hora. El cielo se encuentra, como decíamos, parcialmente nublado y la visibilidad alcanza los 10 kilómetros, dice pronóstico del tiempo para esta jornada. Cielo parcialmente nublado, a nublado, con vientos leves y una máxima de 25 grados. Va a estar agradable esta jornada, Temperaturas agradables. Para mañana domingo, atención mis amigos, con cielo parcialmente nublado, vientos leves y una máxima que rondaría mañana domingo los 21 grados. Va a descender un poquito la temperatura máxima, ¿eh? Bien. Atención. Para el día lunes, comienzo de la nueva semana en actividad, pero a su vez también finalizando el octavo mes del año, cielo parcialmente nublado con vientos leves y una máxima para el lunes de 26 grados. A prepararnos porque viene una semana templada, bien templada. Atención con temperaturas que van a oscilar entre los 30 a 31 grados como temperatura máxima en los próximos días, ¿no? En la próxima semana. Así que bueno, a disfrutar. Reiteramos, temperatura actual 10 grados, 2 décimos.
0: Recuerda que en esta mañana estamos compartiendo columna. Movete con LB11, vuelve y también vuelve con nuestro profesor o nuestra, no sé, profesora de educación física, que nos va a hacer bailar, disfrutar, no, sentirnos bien en esta mañana. Atrás la mala onda, atrás la inactividad, atrás lo que no te hace bien. En esta mañana estamos compartiendo hasta las 13, sin apuro, lo mejor de la radio. Va a haber también mucha información respecto al rally de innovación que se realizó ayer en nuestra provincia y que estudiantes de Santiago del Estero, de las distintas escuelas y universidades, se reunieron para pensar la problemática local. Vamos a tener también en esta mañana muchos invitados. Y como siempre, nuestra columna de imagen va a venir Cecilia Saavedra a compartir esta mañana y a contarnos que todo lo que se ve comunica también nuestra imagen y nuestra forma de presentarnos al mundo. Nosotros estamos comunicados en el 154-030-080 con el señor Raúl Díaz. Mi nombre es Silvina Suárez. ¿Qué querés escuchar en este Día Internacional del Videojuego? ¡Opa! Los 29 de agosto se celebra el Día del Gamer, el Día Mundial del Videojuego. Es una celebración que surgió en el año 2008 por parte de las principales revistas especializadas en videojuegos del mercado. Una movida de marketing, podemos decir. Hasta hace unos años, los amantes de los videojuegos eran conocidos como unos friki, unos raros. Pero en la actualidad, rara es la casa que no tiene al menos una consola de las tres grandes que se conocen y las legendarias: Nintendo, PlayStation o Xbox. Los videos se han convertido en una forma de vida y ahora, con la tecnología y los móviles, el celular ese que seguramente tienes en la mano, también el mercado de los videojuegos se ha expandido aún más. Y también el tiempo. No sé si vos recuerdas, Raúl, pero las primeras consolas te la daban un ratito de lunes a viernes cuando terminaban las tareas, cuando te portabas bien, cuando había alineación planetaria y la familia estaba dispuesto a otorgarte un permiso.
1: Claro, sí, efectivamente.
0: Hoy los chicos, si tienen algún tipo de estas consolas de juego, son dueños y señores y hay que negociar como papá y también respetar los límites que uno pone cuando se dice en la casa: vas a jugar tan solo los fines de semana y de lunes a viernes guardas en un placar bajo llave, obviamente, la consola. Y bueno, ¿y cómo fue cambiando las rutinas de consumo de los más chicos O también algunos padres que se prenden, ¿eh? Sí. Conozco padres que se juntan.

A jugar los videojuegos sábado a la noche, horas de partidas de juego. Bueno, de todas maneras, a todos ellos, un abrazo enorme y un feliz Día Mundial del Videojuego. Y debo decirte que el día no comienza, la mañana no aparece, el buen sol se hace desear. Solamente cuando escucha estos acordes, podemos decir buen día. Y el sábado comenzó, el sábado en la radio se abre con esta chacarera del patio, la versión de los Carabajal.

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0: 8 de la mañana, 21 minutos, 8 grados 8 la temperatura en Santiago del Estero. No. 8 de la mañana, 22 minutos, vamos con los títulos de Nuevo Diario para esta edición de sábado.
1: Estos son los títulos en la portada, indicando un adiós a puro amor.
0: Los santiagueños se acercaron ayer al lugar donde el polaco perdió la vida para rendirle homenaje.
1: Llevaron sus velas y hasta sus mascotas para compartir un momento en el que se mezclaron angustia, dolor, llanto y compromiso.
0: Todos destacaron su devoción por los peludos y su corazón gigante.
1: Jairo Colaneri dijo, nos ha dejado una gran enseñanza.
0: Carol destacó su legado y lo que viene para Canichones.
1: Ordenanza designa con su nombre a un centro animal.
0: Más títulos para la edición de Nuevo Diario para este sábado 29 de agosto.
1: La historia de San Gil en boca de sus protectores.
0: Vamos con títulos del deporte. Boca venció en la última jugada a Lanús 1-0. Hablamos del torneo clausura.
1: Central busca recuperarse en su visita a Talleres de Córdoba por la séptima fecha.
0: Se juega mañana. Leo Poncio asumió en River y piensa en Banfield.
1: Mundial de hockey. Las Leonas van por el título ante Países Bajos.
0: Múltiples fracturas en el cráneo le costaron la vida. Autopsia del polaco.
1: Dos alumnos de 17 años con cuchillo y navaja en la escuela especial.
0: Más títulos. Aña Tuya transfirió 165 mil pesos y luego le sacaron otros 179 mil pesos.
1: Pasajera denunció a un hombre mayor por abuso en un colectivo.
0: Estos son los títulos para hoy de Nuevo Diario. Y como siempre te informas toda la mañana, toda la tarde, toda la noche, todo el día en www.radioleve11.com.ar. ¿Qué es el super niño y por qué los científicos advierten que podría alterar el clima mundial del 2027? El super niño

0: iniciado en junio del 2026, amenaza con extenderse hasta el año que viene y alterar el clima global junto al calentamiento planetario. El proceso se origina en el debilitamiento de los vientos alisios, los que impiden que las corrientes frías sudamericanas afloren y permitan que las aguas cálidas se desplacen hacia el continente americano. Esta alteración en la temperatura marina se traslada a la atmósfera, generando desequilibrio en el sistema meteorológico global, que interactúan directamente en el calentamiento global, causando por la actividad del hombre. Y vamos a tener este nuevo fenómeno meteorológico, Super Niño, sí, así se llama, y va a tener distintas consecuencias como efectos sobre la temperatura. Por cada grado de incremento térmico en el Pacífico Central, la temperatura media del planeta sube aproximadamente 0.1 grados centígrados, lo que eleva el riesgo de registrar récords absolutos de calor. Impacto en precipitaciones y también el comportamiento de las tormentas. No van a ser igual que antes. Bueno, todo esto se trae hasta el año que viene. Super Niño, este fenómeno meteorológico mundial. Vamos con más información, Raúl.
1: Bueno, efectivamente, sí, les decimos que estamos actualizando la carta climática para nuestra ciudad capital y alrededores. Ha descendido un poquito la temperatura con respecto a la hora anterior. La actual es de 8 grados 8 décimos, sensación térmica 8 grados, la humedad 90%, la presión atmosférica 989 decimal 0 hectopascales, hay viento del sector sur a 6 kilómetros por hora, el cielo se encuentra parcialmente nublado, la visibilidad alcanza a los 10 kilómetros, pronóstico del tiempo para hoy, cielo parcialmente nublado, vientos leves para hoy, la máxima de 25 grados y reiteramos temperatura actual 8 grados 8 décimos, sensación térmica 8 grados en esta jornada que es el Día Internacional contra los Ensayos Nucleares. Y también es el Día del Abogado aquí en nuestro país,
0: sí.
1: Es el Día del Árbol y también es el Día del Gamer, o sea, del jugador.
0: Sí.
1: Bueno, entonces para los abogados, en su día que lo pasen muy bien, sobre todo en nuestra provincia. Y bueno, hay que cuidar los árboles, ¿no? De más está decirlo, creo esto, ¿no? Sí. En nuestro país.
0: Y plantar también más.
1: Claro, efectivamente.
0: De todas maneras, vamos a lo que está ahora en nota de tapa en Nuevo Diario Web. Preocupante ataque a tiros a un Uber en plena calle Independencia. Fue de la nada. Dejó a una pasajera en el barrio 8 de Abril y fue a buscar a una señora frente a la distribuidora de nombre de Santo, en diagonal al Palomar. Ahí apareció una moto en contramano desde donde abrieron fuego, el dramático relato del conductor. Su vehículo recibió dos tiros y los proyectiles destrozaron los vidrios. Esto sucedió en la noche del jueves. De acuerdo con los relatos del damnificado, quien reside en el barrio San Fernando de la Banda, una motocicleta apareció por pasaje Alvear, dobló en contramano por Independencia y se colocó a la altura del vehículo, pero de la vereda del frente, para efectuar un disparo. El estampido fue seguido por la ruptura del vidrio. Las imágenes están ahora en Nuevo Diario Web. Ocho de la mañana, 28 minutos. Sí, yo sé que te dieron ganas de escuchar más de folclore. Estamos escuchando ahora a los chalchaleros, Doña María Ríos, para ustedes.

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0: suena tan bien porque es la monada folk. Suena tan bien porque grandes músicos se capacitaron en escuelas también de Santiago del Estero Capital. Hacen música y letra absolutamente propia. Soy huella de tu andar, se llama este tema. Y escuchamos ahora a la monada folk.
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0: 8 de la mañana, 38 minutos. Estás en la radio de los santiagueños. Estás en De Mañana y Sin Apuro.
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0: Comunicados en el 154-030-080.
3: Hablamos de deporte, hablamos de fútbol, hablamos del torneo clausura. Partido entre Boca y Central Córdoba. Atención, Boca-Central Córdoba obviamente se va a jugar en la Bombonera el próximo 12 de septiembre a partir de las 19:15. Esto ha sido fijado así por la AFA, reiteramos, por el torneo clausura 2026. Boca recibirá a Central Córdoba el próximo sábado 12 de septiembre a partir de las 19:15. Qué partido ese, ¿eh?
0: No,
3: qué
0: tremendo
3: partido, sí.
0: A verlo con la camiseta de Santiago puesto.
3: Claro que sí, y escuchando el LB11, por supuesto.
0: Y hablamos más de deporte. Las Leonas se enfrentan a Países Bajos por la final del Mundial de Hockey 2026. La selección argentina femenina llega invicta y busca tener revancha por la definición perdida a...

0: Hace 4 años en el mismo rival. La verdad que es hermoso verlas triunfar y ahora a las 11 comienza hoy sábado, 11 hora local, por una final, otra más, donde las Leonas representan a la Argentina y están en lo más alto del hockey internacional. Invicto. Llega a la final y va por su tercer título. Tras los conseguidos en el año 2002 y 2010. ¿Será el 2026 el tercer título que encuentre las Leonas en su paso celeste y blanco? Bueno, veremos. A las 11 comienza todo.
1: 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Vos sabés.
0: Estamos comunicados en el 154-030-080 con los mensajes que van llegando. Mariano Molina, el jilguero, y dice: buenos días. Que Dios cuide de ti, bendiga a tu familia y llene tu vida de amor, salud y paz. Muy, pero muy buenos días, mis amigos. Bendiciones para todos ustedes. Soy Mariano Molina, el jilguero del norte. Aguante la radio y Finca Mayo, papá. Lleno de sticker, emociones a flor de piel. 7 de la mañana, 44 minutos. Él ya estaba saludando. ¡Qué genio el jilguero! Abrazos enormes y vuelven todos esos saludos y deseos en esta mañana de sábado.
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0: Noemí saluda, con sus manitos en oración. Hola, Noemí, ¿cómo
2: Buen
0: va?
2: día, Noemí, buen día.
0: Excelente sábado para vos. Que la paz, la alegría y el amor esté así, circundándote, Noemí.
2: Exactamente, sí.
0: José Chelo, desde Buenos Aires, dice: hola, buen día, ¿cómo están
2: Hola,
0: escuchándolos?
2: Chelo, buen día.
0: Silvina, Raúl, aquí cielo azul.
2: Mirá, aquí
0: Hermoso.
2: gris.
0: Un placer tenerlos. Ay, cuánta dulzura, qué lindo que es ver un hombre dulce en su trato, elegante en su porte. Sí, que huela bien. ¡Ay, qué lindo! Chelo, desde Buenos Aires, abrazo enorme. Te saludamos desde Santiago con cielo gris, como dice Raúl. Hugo Ferreños, ¡oh!
2: Huguito Ferreño, amigo.
0: Bienvenido este sábado.
3: Muy buenos días, queridísimos amigos. Espero que tengan un día lleno de bendiciones. Les mando mis cariños hasta cualquier otro momento.
0: Qué lindo tenerte ahí, Hugo. Cariños para vos, para toda tu gente querida y que sea un sábado luminoso.
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0: 8 de la mañana, 42 minutos.

0: y estamos escuchando a Omar Rubén Rada Silva. Estamos escuchando a Rubén Rada o al Negro Rada. Y solamente él puede decir esto que está... A ver...
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0: Y parece que no iba a llegar, pero en esta semana nos dejó este hombre tan querido. Él es uruguayo, pero muy querido en la Argentina, con tantas canciones que nos hicieron bailar, murguear, en todos los ritmos, alegres, alegres y totalmente plenos. Rubén Rada se fue, pero nos dejó lo mejor, sus canciones. Y qué lindo que en esta mañana también podamos tomarnos un tiempo para degustar lo mejor de este Negro Rada.
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3: Era uruguayo, pero rioplatense, podríamos decir, muy querido en todo el continente, pero fundamentalmente su tarea, su canto se desarrollaba mucho en Uruguay, como así también en Argentina. Sin duda que es uno de los referentes y uno de los integrantes del denominado rock nacional, con su aquella Blue Mana cuando comenzó. Realmente el Negro Rada ha marcado un hito muy importante dentro de la vida. Era muy tanguero, le gustaba mucho, admiraba mucho a Carlos Gardel, por ejemplo, ¿no? Y tuvo la oportunidad de los últimos años de conocer a Mick Jagger. Mejor dicho, Mick Jagger lo quería conocer, ¿no? Líder de Rolling Stone, por supuesto.
0: Claro.
3: Lo quería conocer justamente al Negro Rada. Y eso le habían comunicado a un amigo que tenían en común, ¿no? Que era este amigo en común que tienen, Mick Jagger, como así también... Rubén Rada, es un luthier, mejor dicho, algo así como un indio froilán, que fabrica tambores, bueno, artesanalmente, por cierto, ¿no? Entonces se han citado ahí en la casa de él, en el departamento de este artesano, como decíamos, y se conocieron y estuvieron prácticamente toda una noche cantando juntos, ¿no? Ya en los últimos años. Y ahí, bueno, cuentan que el propio Mick Jagger le dijo: te admiro, realmente te admiro, por la música que brinda.
0: Qué alegría, qué ritmos. Se tomaba lujos de mezclar, por ejemplo, esta murga uruguaya, fusionando estilos populares como el candombe, el rock, el jazz. Una letra que llevaba alegría y también hacía reflexionar, ya que buscaba la forma de tocar temas sociales y levantar la voz también de protesta, pero con ritmo.

0: hizo colaboraciones históricas, trabajó junto a reconocidas agrupaciones murgueras, como su memorable unión con Aguante Catalina en el espectáculo que hizo junto a Terapia de Murgas. Cuando hablamos de murgas, algo de lo que hizo Rada respecto de esta, de este género, es esto que estamos escuchando de fondo.
1: ¿Estamos todos? Bien. Rubén, estamos listos. Está...

0: Y también el último adiós del Negro Rada fue en el Palacio Legislativo de Montevideo, donde el jueves abrió las puertas para despedir a Rubén Negro Rada.
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0: Distintas generaciones, sí, aguardaron el ingreso al Salón de los Pasos Perdidos. La ceremonia estuvo marcada por la música, tal como había pedido el propio artista. No quiero llanto ni pelas, dicen las canciones, algunas de la de plena. También familiares, colegas y públicos transformaron la despedida de Rada en un homenaje atravesado por la plena, el candombe, las palmas y las canciones que acompañaron su trayectoria.

0: alguna de las canciones más conocidas de él, creo que es la que está empezando a sonar. A ver.
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0: ¿Cuál es tu canción preferida, Raúl, del Negro Rada?
2: Bueno, son varias, ¿no? Bulman es una, es la que, los que estás escuchando ahora en estos momentos.
0: Cha-cha-cha, muchacha.
2: Claro, cha-cha-cha, muchacha, efectivamente. Bueno, son varios temas. Vos sabés que yo, los años que he trabajado aquí en la radio, cuando finalizaba el programa, primera hora, finalizaba con un tema, en estos momentos me estoy olvidando, pero era que hablaba justamente de lo que uno pide, ¿no? Cuando va a comenzar un nuevo año, ¿eh? O sea, el 31 de diciembre yo me despedía siempre con ese tema de querido Negro Rada, ¿sí?
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2: ¿Será posible? Así se llamaba el tema. ¿Será posible?

0: bueno, el negro Rada se fue como quiso, vivió, fue feliz y nos dejó su música. Este es el que decías, el para resetear el año, abrir las alas y que los sueños se concreten para lo nuevo.
1: Sí,
0: también nos dejó, ¿cómo va a venir? Y más de este negrito Rada que tanto queríamos en la Argentina.

0: Faltan tan solo 5 minutos para llegar a las 9. Y sabes que estamos comunicados en el 154-030-080. Gisualdo Vargas está saludando con un mate espumoso. Esos los primeros que puede servir, bueno, abrir la rueda de mates de sábado.
1: Claro, sí, efectivamente. Qué lindo, qué rico.
0: Buen día, dice.
1: Buen día, buen día.
0: Señor Raúl Díaz, señora Silvina, aquí, gracias a Dios, trabajando. Sí. Y escuchando la radio, como siempre. Muy un bien. Saludo a mi pago, tres jazmines. Soy yo, Gesualdo Vargas. Bonito día, bendiciones. Y también nos invita un mate en esta mañana. Gesualdo, abrazo enormes. Y obviamente a todos tres jazmines, el corazón les mandamos. ¡Sí! A pesar de que el chaqueño palavecino entra con su... La sin corazón. ¡Oh! Solamente el chaqueño puede decir esto. Pero no le vamos a mandar saludos a las que no tienen corazón. O a los que no tienen corazón. Vamos solamente a escuchar una buena chacarera.

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0: Ya lo dijo Rafaela Carrá. Búscate otro más bueno, dice ella, en su construcción castellanizada, en italiano, una cosa rara. Pero hay que venir al sur. Una y otra vez lo repetía para vos en esta mañana de mañana y sin apuro. Vamos con más en esta mañana, Raúl. ¿Qué tenemos de información?
1: Con una temperatura de 8 grados 8 décimos, sensación térmica 8 grados, la humedad 90%, la presión atmosférica 989 decimales 0 hectopascales, hay viento del sector sur a 6 kilómetros por hora, el cielo se encuentra anulado y la visibilidad normal alcanza los 10 kilómetros, dice pronóstico del tiempo para esta jornada. Cielo parcialmente nublado, vientos leves para hoy, una máxima de 25 grados. Reiteramos, temperatura actual 8 grados 8 décimos, sensación térmica 8 grados. En esta jornada, que es el Día Internacional contra los Ensayos Nucleares, también es el Día del Abogado, es el Día del Árbol y el Día del Gamer.
0: Incidente en la terminal santiagueña, denunció que fue abusada por su compañero de asiento. La mujer de 33 años se despertó en plena madrugada y advirtió que era manoseada en sus partes íntimas por un hombre de 74 años. Denunció que fue abusada por su compañero de asiento. La mujer de 33 años se despertó en plena madrugada y advirtió que era manoseada en sus partes íntimas por un hombre de 74 años. Una mujer joven de 33 años y oriunda de Bolivia, aunque radicada en la ciudad turística de Villa Carlos Paz, había visitado a familiares y regresaba a la docta mediterránea. El colectivo de larga distancia había iniciado el viaje antenoche y esperaba un trayecto de varias horas hasta llegar a destino. Antes de iniciar el viaje, se sentó a su lado un hombre mayor con el que solo pudo cruzar un saludo por educación. En medio de la madrugada, el cansancio hizo mella en la boliviana, quien se quedó dormida. Sin embargo, en plena noche, la pasajera se despertó sobresaltada porque sintió que estaba siendo manoseada en sus partes íntimas por su compañero de asiento. El colectivo arribó a las 5:30 de la madrugada de ayer en la terminal de ómnibus de Santiago del Estero y la pasajera solicitó presencia policial. Ante los uniformados, la mujer acusó de abuso sexual simple al pasajero domiciliado en el barrio Hipódromo de la capital salteña.
1: Muy bien, atención porque estamos con las efemérides, ¿no? Decíamos que hoy es el Día Internacional contra los ensayos nucleares, también es el Día del Abogado, es el Día del Árbol y el Día del Gamer. Y para destacar, le decimos que un día como hoy, año 1792, se abría en la ciudad de Córdoba el Hospital de Mujeres. El año 1792, también un día como hoy, año 1810, nacía Juan Bautista Alberdi, abogado, periodista, escritor y diplomático, ¿sí? Por eso hoy es el Día del Abogado, ¿sí? Un
0: saludo para todos los abogados de nuestro medio.
1: Claro, efectivamente. Bueno, también, bueno, se

0: Memoria del nacimiento de Ingrid Bergman, la gran actriz sueca, ¿no? Ganadora de varios Oscar, ¿sí? Era año 1915, en ese año había nacido. Año 1920, un día como hoy, nacía Charlie Parker, saxofonista y compositor estadounidense, dicen, uno de los mejores. Era año 1820. Estaría cumpliendo años hoy, porque había nacido en 1958 Michael Jackson.
1: Sí.
0: Sí, cantante estadounidense, uno de los mejores para mí, de mi gusto, ¿no? Era año 1958.
1: Estuvimos hace un ratito con Billy Joel.
0: Sí, efectivamente. Bueno, está cumpliendo años. ¿Asumirá como director técnico? ¿Lo llamará River como director técnico?
1: ¿A quién?
0: Está cumpliendo años. Había nacido en 1959 Ramón Ángel Díaz. ¿Sí?
1: Uno de los mejores director técnicos en la historia del club de la banda oblicua, ¿eh?
0: Sí, efectivamente.
1: Todos lo piden.
0: Bueno, había nacido en el año 1959. Era una de esas, reciba un regalo por parte de River, ¿no? Digo, en cualquier momento. No sé, hoy podría ser. Bueno, falleció un día como hoy, año 1982, Ingrid Bergman. ¿Recién te decía?
1: Sí.
0: Del nacimiento de ella, o sea, falleció el día que cumplía años.
1: Bien.
0: Bien.
1: Falleció y nació el mismo día.
0: Era año 1982. Bueno, falleció un día como hoy, año 1925, el cineasta argentino Enrique Carreras. Bueno, muchas películas filmó Enrique Carreras. Tuvo una familia de artistas, ¿no?
1: Uh-huh.
0: Y su esposa y sus hijas. El gran Enrique Carreras. Era año 1995. Bueno, también le decimos que un día como hoy, año 2001, fallecía Francisco Paco Rabal, actor español, uno de los mejores, ¿eh? Tenía 75 años cuando falleció. Era año 2001. También fallecía la cantante argentina Jolie Land. Era el año 2008 cuando falleció. Año 2009 se lanzaba la televisión digital aquí en nuestro país. Era el año 2009. Un día como hoy, año 2011, moría el genial Pipo Mancera, presentador de televisión argentino, creo que un creador, realmente un creador dentro de la que era la televisión en aquel entonces, ¿no? El único que entendía, y mirá, ya es grande, ¿no? Lo que entendía de medios de comunicación. A mí me gustaba mucho escucharlo a él.
1: Bien.
0: Cuando hablaba sobre los medios de comunicación, un tipo muy adelantado para su tiempo. Muy adelantado, pero entendía muy bien lo que era medio de comunicación. Un grande, Pipo Mancera.
1: A ver.
0: Bueno,
1: estamos
0: entonces
1: escuchando un pedacito de, si te gusta, a ver, algo de Sábados Circulares.
0: Sí, claro.
2: Ahora, debuta en Sábados Circulares el futuro gran astro dentro de muy poco tiempo. Señoras, señores, Sandro y los de Fuego.
1: ¡Upa!

0: Estamos escuchando Sábados Circulares de los años 60.
1: Claro, vos sabés que...
0: En Canal 13.
1: Vos sabés que Pipo Mancera fue el creador y el... ¿cómo te puedo decir? Innovador o el fundador de lo que fueron los programas colectivos. ¿Sí? Ómnibus. Ómnibus colectivo. Ómnibus. Eso es que duraba 4 o 6 horas, ¿sí?
0: Claro.
1: Pues es que Pipo Mancera fue el primer conductor, el primer periodista, productor, porque todo eso era él, Pipo Mancera, en filmar desde exteriores. ¿Qué filmó? Filmó Casamiento de Palito Ortega con Evangelina Salazar.
0: ¡Sí! ¡Qué lindo!
1: Fue el tipo que dijo, ¿por qué no? Y bueno, filmaron justamente con algunos problemas técnicos, seguramente.
0: Claro, con limitaciones para la época.
1: Claro, efectivamente, pero era la década del 60, se imagina. Entonces, bueno, filmaba el casamiento justamente de Palito Ortega con Evangelina Salazar. Y fue, por eso digo, un innovador, ¿no? De ahí el lanzamiento de lo que era. Un programa ómnibus, por un lado, y por otro lado, entre otras cosas, ¿no? Digamos, salir al exterior, salir a hacer entrevistas en la calle. Y algunas cosas que... Bueno, Marcelo Tinelli tenía en aquellos entonces, aquellos años entre 2000, ¿no? Lo adoptó de algunas cosas de gran y genial Pipo Mancera. Mirá vos. Todo regresa, no todo vuelve.
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1: Ah, ese Juan. Juan Marcelo.
0: Sí, Juan claro, Marcelo, sí. En un homenaje que le hicieron ya aquí en el tiempo, hace algunos años atrás, a Pipo Mancera. Pero la verdad que me encanta también la cortina de Sábados Circulares, la introducción o cortina, está bueno. ¿Vos qué te acuerdas? Hace rato escuchábamos a la presentación de Sandro, que ya se vislumbraba como un gran intérprete. Palito Ortega y Evangelina Salazar, el casamiento. ¿Qué otro momento icónico te acuerdas de Sábados Circulares?
1: No, bueno, no, son varios, no sé. Son varios. Eso es para resaltar. Lo que quiero significar que la importancia era porque por primera vez la televisión argentina salía a la calle. Con el casamiento justamente de Palito Ortega con Evangelina Salazar. Él lo lanza esto, ¿no? Él dice, ¿por qué no? ¿Por qué no se puede hacer? Y a partir de ahí una serie de actividades en la calle. Le empezó a gustar mucho la calle y bueno, y otras cosas más también, ¿no? Dentro de lo que era la televisión en ese entonces. En los últimos años trabajó en Crónica.
3: Esta es la historia de un hombre que salió hace muchos años de aquí de Buenos Aires.
0: Nos vemos con Aníbal Troilo.
4: Nuestra transmisión, que es la única oficial y exclusiva del casamiento.
1: Sí, yo te podría decir que en ese entonces.
0: Ahí estamos escuchando. El casamiento de Evangelina y Palito.
5: Siguen siendo tan felices como hasta ahora. Y que Marianita, sí, este hermoso sueño convertido en la realidad de una vida muy próspera y muy linda.
6: Muchas gracias.
5: Hasta pronto con el quinto. ¡Viva! Hasta pronto.
0: Me parece que también hizo la cobertura de Lolita Torres cuando fue mamá.
1: Por eso digo, él comenzó con esto. El puntapié inicial fue el casamiento este que te estoy haciendo mención y de ahí en más. Bueno,
0: Nat King Cole también cuando llegó la Argentina.
1: Es que lo que pasa es que, a ver, los artistas que pasan,
0: Diego Maradona.
1: O sea, los artistas que si no pasaba por los Sábados Circulares, claro. no existía, así de simple.
0: Estamos escuchando
1: Luis Sandrini.
0: ¿Con Frank Sinatra?

En un ratito también vamos a tener la columna de imagen. Está llegando al piso Cecilia Saavedra, nuestra asesora de imagen, para hablar de cómo nos vemos al momento de que un brillo como un espejo nos da. De todas maneras, para que tengas en cuenta, hasta las 13 estamos en De Mañana y Sin Apuro, la propuesta que va solamente sábados y domingos por la radio de los santiagueños. Quédate, que ya volvemos.

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0: de mañana y sin apuro. 11 grados 6 la temperatura actual, cielo parcialmente nublado, los vientos están en calma. La humedad re loca, 84%. Y te cuento que durante la tarde el cielo va a estar nublado y la noche mayormente nublado. Va a encontrar un cielo donde no vas a tener la oportunidad de ver esta luna tan hermosa que nos fue acompañando esta semana. La máxima de la jornada está prevista en 24 grados. Quiero decirles que estoy con una amiga de la casa, estoy con Cecilia Saavedra, ella es nuestra especialista en imagen, que se tomó el trabajo de venir hasta los estudios del Multimedio. Gracias, Cecilia, bienvenida.
1: Buen día, Silvi, buen día a toda la audiencia, gracias a vos por recibirme siempre con tanto cariño, a Raúl también.
0: Él saluda de allá, vení, vení que el micrófono 3 está abierto. Cecilia Saavedra. Te voy a hacer una pregunta, te lo había adelantado, de esas matadoras.
1: A ver, a ver.
0: Vos te ves al espejo cuando vas a salir. Te acomodas el pelo, miras tu ropa, encuentras una gama de colores que te sienta bien. Decides salir a la calle. Sí. Pero te encuentras con alguien que nunca habías visto y te dice, ay, qué olor a comida que tienes. ¿No hueles a perfumes de esos que están ahora muy de moda y que son bien invasivos?
1: Los árabes.
0: ¡Ay, sí! Hay gente que solamente usa esos perfumes. Vos ves cuando llega, se va, pero vos sigues percibiendo ese olor. ¿Qué papel cumple el perfume en la estética?
1: Bueno, es muy importante, sí, el aroma, porque también los aromas hablan de nuestro estilo. Cuando elegimos un perfume, lo elegimos también en función a nuestros gustos, nuestras preferencias, si nos gusta algo más suave, más fuerte, delicado, floral, cítrico. Entonces también es importante porque también habla de nosotros.
0: Los elementos entonces del perfume, madera, frutal, claro. Flores, sean varón o mujer, porque,
1: claro, las porque el varón, también están claro.
0: En hombres. Hablan de vos. A ver, contame qué dicen, por ejemplo, las flores en un varón o en una mujer.
1: Y bueno, va a depender. Si son rosas, por ejemplo, siempre lo asociamos a lo más pasional, quizás, o romántico, si son fuertes, intensos, o si nos da esa sensación de sensualidad.
0: Oh, cuando te acercas a dar un beso a alguien y tiene un buen perfume.
1: Y aunque ni lo veas, ya sientes el perfume rico y vos dices,
0: Señor juez, lléveme presa.
1: Pero sí, el perfume habla sin decir palabras también, porque el activa uno de nuestros sentidos, que es el olfato, y también tiene mucho que ver en cómo percibimos y qué idea nos hacemos de ese otro en función al aroma que sentimos.
0: ¿Y por ejemplo un perfume amaderado?
1: Y bueno, por ahí puedes asociarlo más a la masculinidad, a lo fuerte. Por ahí los amaderados son más bien masculinos en realidad.
0: Bien.
1: De mujer.
0: A tabaco, madera.
1: Claro. Sí,
0: claro, con buen perfume de hombre.
1: Claro. Y lo vas asociando por ahí a un estilo más clásico, con más presencia. Por ejemplo, yo soy de los más cítricos y con flores, pero suaves.
0: Bien.
1: Entonces, es más mi estilo natural, fresco, por ejemplo.
0: Perfecto. Yo conozco, puedo decir, yo cuando era chica, yo me ponía perfume en la mañana y a mí me daba ganas de descomponerme, ¿no? No era algo amigable, así como vos dices, era, no, a mí me hacía mal el olor a perfume, cualquier perfume.
1: ¿Cualquiera?
0: ¿No? En esa época no había
1: tanta variedad y marcas.
0: Claro, ni menos estos árabes, que es impresionante lo persistentes que son. Pero yo me ponía perfume en la mañana y empezaba a darme vuelta a todo.
1: Bueno, y también es eso, qué cantidad, qué tan fuerte es, porque tampoco es muy agradable a veces cuando es tan fuerte e invasivo. Entonces, es como usar también todo en su justa medida y en equilibrio. Y bueno, cada piel también absorbe de manera diferente ese perfume, porque pasa muchas veces que si vos usas el mismo perfume que otra mujer, que otra persona, no se siente igual. Entonces, también tiene mucho que ver con la piel.
0: Bien. Una vez había escuchado que una piel preparada recibe y hace que el perfume sea cual sea, sea más persistente. ¿A qué quiero decir? Si vos antes preparaste tu piel con aceites, con crema, está hidratada, está nutrida, está equilibrada, y le pones el perfume, es como que es más persistente y hasta queda más rico.
1: Quizás sí, la verdad desconozco esa parte, pero seguramente que sí, porque se debe absorber de otra forma. Seguramente la piel lo recibe desde otro, desde otra preparación. Bien. Pero especialista en esa parte no soy, así que no voy a decir si sí o si no.
0: Bien, entonces, no hay dos oportunidades para una primera impresión. El perfume habla de vos.
1: También habla. Así que es importante esto, elegirlo y saber también si nos gustan dos o tres estilos de perfume, o porque también, como en todo, podemos tener más de una opción, claro, de perfume.
0: La señora del otro lado seguramente tiene el perfume de diario, el que se pone, claro, cuando se levanta, se lava la cara y los dientes.
1: Y ese caro que lo dejas para el evento especial.
0: Claro, y el de los fines de semana.
1: Claro. Entonces también es saber para qué situación, para, como decimos siempre, depende a qué lugar vas, cuál es tu rol, cuál es tu situación, qué objetivo tienes. También el perfume juega un papel en ese sentido.
0: No solamente de seducción, sino también de impronta. No solo de seducción,
1: claro. O uno te asocia también con un perfume, dice, ay, te sentí tu perfume, me he acordado de vos. También es dejar una huella desde ese lugar, o ya nos identifican con un perfume. Entonces también es un elemento más que suma a esto de la presencia de cada uno.
0: Claro. Me acuerdo cuando un bebé, una mamá amamanta y los primeros 3 meses está...

0: Esa conexión íntima entre mamá y bebé recién nacido. Y por ahí mamá tiene que ir a hacer, tiene que ir al baño, tiene que ir a, y le dejan una remera, por ejemplo, con el olorcito de mamá para que sienta que todavía está ahí, que el bebé no está solo y se quede tranquilo.
1: Claro, bueno, hay un gran ejemplo de un aroma natural, podríamos decir, de cómo asociamos con alguien.
0: ¿Y de cuánto genera en nosotros el perfume de las otras personas?
1: Claro, es eso, bueno, o quizás uno se acuerda, ay, me hace acordar a mi abuela este perfume o este aroma, entonces también lo asociamos a personas, a experiencias, a emociones, y eso es lo que nos da la recordación en realidad. Como cuando vivimos una experiencia o asociamos una canción con un momento de nuestra vida.
0: Claro.
1: Entonces, las personas constantemente estamos asociando las cosas con nuestras experiencias y emociones y ahí es donde se deja la huella.
0: O sea que si quieres volverte inolvidable como esta canción, búscate un buen perfume.
1: Muy bien, muy bien.
0: Inolvidable, estamos escuchando a Dilchi. La quiero morir.
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0: Bueno, seguimos hablando de moda con nuestra columnista, amiga, invitada, Cecilia Saavedra, que pueden seguirla en las redes como.
1: Imagen Cecilia Saavedra.
0: Bien. A ver, hablemos un poquito de tendencia. Estamos cambiando, estamos sacándonos los pulóveres, los
1: Ay,
0: camperones, la
1: sí.
0: bufanda, esos. Y viene como 24 de máxima vamos a tener hoy. ¿Cómo nos tenemos que vestir?
1: Bueno, con ropa liviana y un abrigo seguro, pero bueno, empiezan a aparecer los nuevos colores, las nuevas estampas, las nuevas texturas.
0: Hay que gastar, mujeres, hombres,
1: y
0: niños,
1: hay que buscar,
0: abuelos.
1: qué tenemos, porque mucho de lo que se viene son prendas y estilos que los venimos usando. Como yo siempre digo, la tendencia del año pasado, este año es como que empieza a asentarse de cierta forma o a quedarse en los vestuarios. Entonces, seguramente algo hay. Por ejemplo, un estampado que es clásico y hoy es tendencia, los lunares.
0: Oh,
1: Que
0: ¿qué
1: me
0: tamaño
1: encantan.
0: tienen que tener los lunares? Pregunta clave.
1: Clave. Bueno, el tamaño va a depender de la contextura de la persona.
0: Si
1: Si
0: sos
1: vos
0: flaca o
1: sos
0: gordita,
1: más de
0: alta.
1: flaca o gorda, es tamaño en cuanto a altura, o sea, todo es relación. El peso, la altura,
0: El
1: la
0: volumen de tu.
1: corporalidad.
0: Ah, bien.
1: Si vos sos de una contextura media pequeña, el lunar va a ser mediano a pequeño. Si sos una
0: Bien.
1: contextura más grande, lo ideal es que sea un poco más grande el lunar. Porque pensemos, sí, yo soy alta, grandota, y me pongo lunares chiquititos, quedo como mucho más grandota.
0: Soy un punto y me impongo. La moda para los
1: Claro.
0: lunares.
1: Entonces, es siempre tener en cuenta la contextura, el tamaño, el color de fondo que tiene, la
0: Mucho contraste.
1: combinación.
0: Cuando hablamos de lunares, aparte del tamaño, es siempre
1: Contraste.
0: dos colores súper
1: Tal
0: contrastantes.
1: cual. Entonces, también es una tendencia de esto desde el contraste, tamaño, color.
0: Bien. Blanco y negro creo que es lo más
1: Ese es el clásico básico.
0: clásico. Claro. No, o sea, tiene contraste total, pero es como que te sientes cómoda, porque todos nos queda bien un blanco y negro. Estoy pensando que no tengo ni medio
1: ¿Ni medio
0: estampado,
1: punto?
0: no, ni medio punto, menos me impongo. Necesito urgente un lunar. ¿Qué sería lo más accesible?
1: Una blusa, una remera.
0: Blusa.
1: Camisa, remera, blusa. Que la vas a usar con todo tipo de pantalones.
0: Bien.
1: Un jean, un sastrero. Con lo que vas, un short. Entonces sería una compra inteligente, una prenda
0: Bien,
1: superior.
0: muy bien.
1: Las rayas. Muchas rayas, pero contraste pleno.
0: Ah, también.
1: Fucsia, rojos,
0: Oh.
1: verdes, azules, combinaciones contrastantes, coloridos, se viene bien colorido el verano.
0: Y no sé por qué, pero vos me dices lunares y me dices rayas y yo ya me imagino una tela de lo que sea, pero con algo de brillo.
1: Porque te gusta el brillo a vos, Silvia.
0: Ah, pero nunca vi un lienzo con lunares. Sí, por ejemplo, no sé, un
1: Satén.
0: satén, claro.
1: Bueno, ahora se vienen todo tipo de telas y sobre todo telas más bien naturales, algodones. Cuando ya pasamos a lo que es verano, cambiamos también esas texturas. Tenemos por un lado los que son más elegantes que el brillo, satén, pero sí, mucho lino, fibranas.
0: Bien.
1: Entonces,
0: Ay, yo
1: vamos adaptando.
0: te voy a decir algo. Cuando me sacan una remera, camisa de lino,
1: piensas ya, en la plancha.
0: Sí, ya la descarto. Es más, le digo a la que está vendiendo, no, esa no. Tengo amigas, la Flor Basla, por ejemplo, que ella se pone hasta con moños y está todo planchado. Y digo, ay, qué hermoso que queda. Pero para ella, ¿te imaginas? Como sale del lavarropa, no queda lindo ponerse un lino.
1: No, bueno, te lleva un poquito más de trabajo en el sentido de plancharlo, pero bueno, claro. Planchamos esa prendita nada más.
0: Esa prendita, bueno.
1: Antes de usarlo.
0: Dale,
1: bueno. Yo soy igual que vos, no soy team planchado, no. Pero vale la pena porque también son más frescas y bueno, va con mi estilo. Depende mucho siempre de esto que decimos, qué estilo sos.
0: Bien.
1: Y qué esfuerzo vas a hacer por tu imagen.
0: ¡Oh! Pregunta clave, ¿eh? ¿Qué esfuerzo vas a hacer por devolverle al espejo una imagen cuidada, prolija, de tendencia, que dé gusto mirar?
1: Claro, que aparte va a ser un esfuerzo mínimo y con buenos beneficios. Lo ponemos en términos de esfuerzo, pero bueno, debería ser algo placentero más que nada.
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1: Muchos recuerdos con esa música, sí.
0: Sí, muchos recuerdos, porque hablamos de la imagen y también seguramente vos en tu cabecita tienes el ejemplo de alguien, no sé si de tu familia, de tu grupo de amigos, que es así como muy cuidado, como decías vos recién, se toma el tiempo y el trabajo de llegar impecable a donde va.
1: Sí, la hay, seguramente tenemos a alguien ahí que nos inspira, que nos recuerda.
0: ¿Qué nos recuerdas es que no te tomaste tiempo vos, claro, que llegaste como venías y que estamos así en la vida? Estamos hablando de imagen, nos estamos haciendo cargo de lo que devuelve el espejo.
1: Sí, y sobre todo de qué queremos nosotros, o sea, de ponernos conscientes y pensarnos en qué queremos transmitir. No dejarle el poder al otro de que piense lo que quiera de nosotros, sino nosotros definir cómo quiero que ese otro me vea.
0: Bien. Estamos comenzando una temporada en 20 días, 22 días comienza la primavera. Sabemos que en tendencia está entonces lunares, rayas, mucho contraste, telas orgánicas, a planchar, señoras y señores.
1: Bordados, encajes, flecos, un estilo boho chic, un mix bien variadito para todos los gustos.
0: ¿Ajustado o sueltito?
1: Y hay ajustado pero más bien suelto. ¿No tan oversize? En un intermedio, podríamos decir.
0: El otro día hablaba con unas amigas y le digo, no, yo el día que me puse un pantalón ancho, regalé todos los ajustados porque nunca más me voy a usar chupín. Y me contestan del otro lado, están volviendo. ¿Cómo? Sí. ¿Cómo que están volviendo los chupines? No. Momento que los anchos son tan cómodos.
1: Bueno, uno también tiene que identificar qué es lo que le sienta cómodo más allá de una tendencia. Y no significa que tengamos que incorporarla sí o sí, sino es esto, saber qué me gusta, qué me sienta cómodo y quizás en alguna situación uso tendencia y si no, no la uso, definitivamente. ¿Qué pasa? En el comercio es más difícil quizás encontrar lo que no sea tendencia.
0: Claro.
1: Pero si ya tienes tus buenos pantalones anchos, listo.
0: Venite primavera que aquí te espero con todos los detalles, la tendencia, los consejos de Cecilia Saavedra y esta columna de imagen. Que no se hunda, que no se hunda. Bueno, la verdad, Cecilia, que siempre es un placer tenerte. Y esto, ¿no? Esto vos decías así como al pasar, hacer consciente nuestra imagen. ¿En qué otras palabras podrías explicarle a la gente qué es hacer consciente nuestra imagen?
1: Y hacer consciente es esto, de pensar quién soy hoy, qué quiero transmitir, qué me gusta de mí, con qué me siento cómoda. Identificarnos hoy como personas, como mujeres, como hombres, qué queremos transmitir, cómo nos queremos sentir, y esto, cómo es nuestro cuerpo, qué nos sienta cómodo, qué nos gusta, qué no, y empezar a elegir desde quiénes somos realmente.
0: Perfecto. En esta mañana, de mañana y sin apuro, pensamos nuestra imagen, qué es lo que devuelve el espejo, cómo te ven los otros, cómo te huelen los otros, qué memoria tienen de... ¿Cuán coqueto o coqueta? ¿O cuán bien vestido o elegante sos? Hacemos consciente la imagen con Cecilia Saavedra y nuestra columna de imagen. Recuerda que estamos comunicados en el 154-030-080. Cecilia, un placer como siempre.
1: Bueno, gracias, gracias a ustedes también. Como siempre, un placer estar aquí, disfrutando juntas.
0: Ah, Cecilia Saavedra con nosotros.

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10 de la mañana con 5 minutos. La música junto a Abel Pintos, Pájaro Cantor, aquí en esta mañana sin apuro.

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Cristo, perros con Bajo la Rambla, aquí en esta mañana, sin apuros, por la radio, por el video 11. Con una temperatura de 11 grados 6 décimos, humedad 84%, la presión atmosférica 990 decimal 1 hectopascales. No hay viento en superficie. El cielo se encuentra nublado. La visibilidad normal alcanza los 10 kilómetros. Pronóstico del tiempo para esta jornada para Santiago del Estero y alrededores. Cielo parcialmente nublado. Vientos leves. Para hoy máxima de 25 grados. Y vamos a reiterar la temperatura en estos momentos. En Santiago del Estero y alrededores, 11 grados 6 décimos, 10 de la mañana con 12 minutos.

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1: Y estamos escuchando Carnaval Intro. Estamos escuchando al Chano Moreno Chapatier, líder de Tambiónica, en una etapa que estuvo más solista. 10 de la mañana, 16 minutos de este sábado, donde compartimos en la radio de los santiagueños, de mañana y sin apuro.

0: Actualizamos los datos del tiempo. 15 grados es la temperatura actual. El cielo ahora cubierto. Vientos del sector sur a 13 kilómetros. Y la humedad del 77%.
1: Estamos con los números de la suerte, los sorteos de tómbolas santiagueñas del día de ayer. Arrancamos esta mañana diciéndoles que en la previa de ayer favoreció al número 9530-9530.
0: Al número 30, que hace alusión a Santa Rosa.
1: Claro, Santa Rosa, efectivamente. El sorteo matutino tómbola santiagueña, primera ubicación para el número 4390-4390.
0: El 90, que en el libro de los sueños es... A ver, el número de los sueños, el 90, si alguien del otro lado sabe, 154-030-080, parece que el 90 es la mentira.

0: El médico.
1: El médico.
0: Seguimos.
1: Más números de la suerte para esta.
0: Efectivamente. Bueno, vamos con el sorteo vespertino. Primera ubicación para el número 7314-7314.
1: Todos sabemos que el 14. ¿Qué estuvo haciendo? Fue el borracho. Claro. Sábado de la mañana, hay muchos cuidado a respetar los semáforos, a tener conciencia que la noche de viernes terminó.
0: Por el sorteo tardecita, primera ubicación para el número 8540-8540, el 40, el río de los sueños corresponde al cura. Uh-huh. Y finalizamos con el sorteo nocturno, tómbola santigueña, primera ubicación para el número 8892-8892, recordando que el 92, el río de los sueños corresponde al médico. Entonces, haciendo un repaso general, decimos la previa, primera ubicación para el número 9530, el matutina, primera ubicación para el número 4390, vespertina 7314, en la tardecita 8540 y en la nocturna 8892.
1: Recordá que estamos comunicados en el 154-030-080. Hilito del barrio siglo XX, que siempre está ahí dando vueltas, gracias por eso. Mandó un audio. Ya, lo escuchamos.
2: Buen día, chicos.
1: Hola.
2: Silvina, Raúl,
0: buen día.
2: Equipo de trabajo. Hermoso programa, como siempre. Aquí todos los sábados escuchando.
1: Beso grande.
2: Todos los días escucho la radio. Aquí estamos escuchando con Roxana. Tomando mate cocido yo. Y bueno, Roxana va a tomar un tecito porque, bueno.
1: Hay que cuidar.
2: La prescripción médica no puede tomar mate todavía, así que...
1: Bien.
2: Todo bien por acá, por zona sur de Santiago, barrio siglo XX. Estaba el sol, ahora se ha nublado un poco.
1: Renublado.
0: Sí.
2: Pero bueno, parece que va a ser un lindo sábado, ojalá.
0: Siempre
2: sábado. Como siempre, buen programa, abrazos.
0: Gracias.
2: Y un poquito de folclore en lo posible.
0: Ahí está.
2: Muchas gracias.
0: Vamos con el folclore.
1: Qué bueno, a cuidar mucho, Roxana, la alimentación, nada de mate por el momento, solamente tecito, y qué lindo, sí. Qué lindo está ahí cuidando todos los detalles, el té que le gusta, a la hora que, eso se llama mimar,
0: claro.
1: Eso se llama amor. Y para él, ¿qué pedía? Vamos.

0: Con los chalchaleros.
1: Vamos.
0: ¿Te parece este sapo cancionero? ¿Lloverá? ¿Habrá sapitos? Mientras tanto, los escuchamos a ellos, los chalchaleros.

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0: Leña para el carbón. Sí. ¿Será que hay asadito al mediodía?
1: Puede haber.
0: Vamos todavía.
1: Viste que hay gente que los días sábados hace el asado de los días domingos.
0: Bueno, claro. Raro, pero... cada uno tiene sus propias costumbres, sí, eso de claro. Que hablábamos. Hay gente que tiene, o familias, mejor dicho, que tienen planificado. Si van a comer, por ejemplo, comida árabe, hace la hermana mayor. Si van a hacer asado, hace el padre de... Cada uno tiene como el menú designado porque saben que es el más rico. Hay otros que jamás cocinan, todo compran afuera. Pero qué bueno que en la familia se abre el mismo idioma, que sean del mismo equipo, más allá de lo que se elija comer.
1: Por información de último momento, en el plano judicial detuvieron a Gerardo Caro en la causa Furro Automotores. La fiscal de turno, la doctora Victoria Ledesma, lo confirmó a Nuevo Diario este sábado. Dice la página web de Nuevo Diario Santiago del Estero, se trata del ex gerente de la empresa. El procedimiento se concretó en las primeras horas de esta jornada, alrededor de las 7. Según pudo saber, la fiscalía había solicitado la detención durante la mañana de ayer. El pedido fue analizado por el juez de turno, el doctor Sergio Guillet, quien también confirmó a Nuevo Diario que durante la tarde se hizo lugar a la medida requerida por el Ministerio Público Fiscal. Entonces quedó detenido Gerardo Caro, de la causa Fur Automotores.
0: Fracasa la reunión del Consejo del Salario Mínimo tras la propuesta empresarial de un aumento del 1,8%. La CGT y la CTA rechazaron la propuesta del sector privado por considerarla insuficiente frente al costo de la canasta básica total. Información que está ahora en el portal de la radio. Las centrales obreras acudieron a la mesa de negociación con un dictamen unificado que solicitaba elevar el ingreso mínimo a 939 mil pesos durante septiembre. El pedido gremial apunta a equiparar la pérdida del poder adquisitivo registrada durante los últimos periodos mensuales y proyectar adecuaciones según el reporte de expectativa del mercado del REM que lo provee el Banco Central de la República Argentina. Más información en esta mañana, Raúl.
1: Sí, así es, efectivamente. Bueno, finalmente el presidente de los Estados Unidos, Donald Trump, anunció el mayor acuerdo petrolero de la historia con Venezuela. Estados Unidos aseguró un control mayoritario de más de 65 mil millones de barriles de las reservas venezolanas, afirmó el mandatario republicano. En una publicación, Trump calificó el pacto como el mayor acuerdo petrolero de la historia mundial y dijo que duplicará con creces las reservas de los Estados Unidos. ¡Qué lindo!
0: Primero dominan y luego acuerdan.
1: ¡Qué lindo! Como me gusta cuando los países progresan así. ¡Qué lindo!
0: Más información también en Nuevo Diario Web. Menor de 15 años trasladaba a pie una moto. De papeles no tenía ni el higiénico. El rodado secuestrado, porque en el sistema figura como no patentado, tenía caño de escape libre, le faltaban chapas, no tenía espejos retrovisores y tampoco contaba con luces ni trasera ni delantera. Esto pasó en Añatuya y está retratado al detalle en Nuevo Diario Web. Pero alrededor de las 2:20 la policía secuestró una motocicleta en la ciudad de Añatuya, departamento Taboada. Luego de divisar a un menor trasladándose a pie al costado, arrastrando, digamos, la moto. Este adolescente de 15 años

residente en el barrio Villa Abregú y todos los detalles de cómo estaba estructurada la moto y cuánto cumplía de las normas de tránsito y del perfil técnico para transitar por la ciudad. En un ratito están aquí los ganadores del Rally de Innovación. Ellos van a contarnos en primera persona qué fue lo que presentaron, cuánto impacto tiene en la sociedad y obviamente te vas a enterar todos los detalles de estos genios santiagueños que piensan en la problemática social y a partir de allí aplican conocimiento.

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0: 10 de la mañana, 49 minutos. En Santiago del Estero el cielo está ahora cubierto. 15 grados es la temperatura actual. Los vientos soplan del sector sur a 10 kilómetros y la humedad del 77%. Quiero contarles que ahora el estudio de la radio está repleto de juventud, pero con una juventud, pongamos, promedio de edades, 22 años. Pero todos igual de talentosos. Quiero presentarlos en esta mañana, en De Mañana y Sin Apuro, con muchísimo orgullo, a los estudiantes universitarios de la Universidad Católica y la Universidad Nacional, que van a modificar y que van a cambiar nuestra sociedad santiagueña. Ellos son los ganadores del Rally de Innovación. Bienvenidos a los estudios de la radio.
1: Muchas gracias, buenos días.
0: Hablen, están temerosos. Quiero que la gente los escuche del otro lado y sepa que ustedes son los que ganaron, los que estuvieron ayer desde las 7 de la mañana concursando en el nodo tecnológico hasta las, ¿qué hora? ¿Hasta las 9 de la noche?
1: Sí, más todavía.
0: Y 9 de la noche. Y la verdad que muchísimas gracias por venirse con toda la adrenalina de lo que fue una competencia, de todo lo que tuvieron que trabajar, no solamente ayer, sino mucho tiempo antes para capacitarse.

0: La verdad que son un orgullo y es muy lindo tenerlos aquí. Bueno, están calladitos. También quiero presentar, porque vino a acompañar a los ganadores, la profesora. Ella es Amelia Suárez. Ella es parte de la Universidad Católica de Santiago del Estero, docente de la Facultad de Ciencias para la Innovación y el Desarrollo. Bienvenida, Amelia.
1: Muchas gracias. Buenos días.
0: La verdad que contanos a la gente qué es un rally de innovación. Rally nosotros lo conocemos como de los autos, como el que va primero, pero esto tiene que ver con innovación.
1: Sí, exactamente. Nosotros hacemos hace 10 años, esta ha sido la 10ª edición del Rally Santiago Te Desafía, que es justamente como vos dices, como el rally de los autos, pero porque ellos corren durante 10 horas.
0: Compiten.
1: Compiten y corren, porque corren literalmente porque tienen que cumplir con el horario pautado. Son 10 horas corridas de que tienen que plantear y armar un video de 2 minutos y un reporte de la solución que plantean a las distintas problemáticas que se les presentan en el evento.
0: Perfecto. ¿Hay como dos categorías?
1: Sí, exactamente. Los ganadores, en este caso tenemos dos equipos ganadores, uno por cada categoría. Uh-huh. La primera categoría es innovación.
0: Bien.
1: Y la segunda categoría es impacto social. Ambos son igual de importantes. Las soluciones que ellos presentan se evalúan de acuerdo al jurado que tenemos dentro del evento para cuál categoría corresponden y ahí ganan los mejores puntajes de cada categoría.
0: Todos los chicos que están aquí son parte de las universidades.
1: Sí, los equipos son interdisciplinarios y son de las universidades, de ambas de Santiago del Estero, y también conforman los equipos alumnos de sexto año de la escuela técnica, porque la competencia Perfecto. Es para mayores de 18 años.
0: Muy bien. Quiero presentarlos entonces a los ganadores del rally o de la categoría de innovación. Están aquí Mosqueda Bruno, está Cejas Esteban y está Lin Eileen. Bienvenidos campeones en innovación. Son de Santiago del Estero. Cuéntenme de qué universidad.
2: Bien, buenos días, mucho gusto.
3: Buenos días.
2: Soy Esteban.
0: ¿Sí?
2: Venimos de la Universidad Católica, uh-huh. Estudiante de Ingeniería en Informática con Bruno.
0: Bien.
2: Y estudia en la UNSA.
3: Trabajo social.
0: Mira qué interdisciplinarios.
2: Sí. Tenemos gente del ICSE, cabe recalcar.
0: ¿Qué carrera estudian en el ICSE?
3: Carrera en el ICSE, está en programador universitario, si no estoy mal. Uh-huh. Tenemos al... A ese de ITSE, tenemos en la UNCE también a licenciatura en sistemas.
0: Bien.
3: Y bueno, en tecnicatura de informática. Y bueno, el resto ya somos ingenieros en informática.
0: Bien.
3: También.
0: ¿Y cuál fue el proyecto que ustedes presentaron en esta rally?
2: Nosotros agarramos uno de los 10 desafíos, que en este caso ha sido el 3. Uh-huh. Y nosotros decidimos enfrentar lo que se viene ahora, que es el fenómeno del Niño.
0: Ah, perfecto. El fenómeno climatológico del Niño o el super Niño o todos los cambios que genera el clima. ¿Eso trataron?
2: Sí. Hemos visto la problemática desarrollando un sistema de 3 fases que va a ayudar tanto en la precatástrofe, en la catástrofe y se planea que también en la postcatástrofe.
0: Bien. Por ejemplo, para que la gente que entienda del otro lado, hay una tormenta producto del cambio climático y el fenómeno del super Niño. Ustedes, con una aplicación, con un programa, van a poder ayudar el antes, durante y el después del fenómeno.
2: Sí, nosotros lo que proponemos es un sistema que se llama SATRIS. Uh-huh. Se llama Sistema de Alerta Temprano y Resguardo Ante Inundaciones en Santiago. Bueno, como bien decía, consta de 3 fases. La primera implica unas especies de barreras autoelevadizas que con la misma fuerza del río se van a ir levantando para ir conteniendo de a poco el desborde y que dé más tiempo a la gente. Estos mismos muros elevadizos tienen un sistema que hacen que se emitan unas señales hacia unas ciertas radios que vamos a tener distribuidas por toda la provincia. Uh-huh. Para que con un sistema Machine Learning, que es un aprendizaje que van a tener, van a agarrar y van a poder hasta prevenir incluso con 12 horas la subida del río. Este tiempo va a ser crucial para que la gente pueda resguardarse ellos en caso de zonas rurales, pueda resguardar su ganado, todo cosas así, para que la gente esté más preparada, para que no se sufra lo que se ha sufrido a principio de año.
0: Perfecto. Y, o sea que la gente que está del otro lado, por ejemplo, el año pasado... padeció las inundaciones, ustedes pensaron en ese problema social de Santiago del Estero para aplicar todo el conocimiento a lo largo de la carrera que vienen desarrollando.
3: Claro, principalmente tomo de referencia lo que sucedió el 13 de marzo de este presente año para poder implementar esta solución, que como bien dijo, una parte de esta solución fueron las barreras levadizas y el sistema de Machine Learning, que no solamente consta en eso, sino también en muchos sensores a lo largo de los principales ríos, que van a recolectar todos los datos y van a compararlos con hechos históricos, uh-huh. Datos anteriormente tomados, para poder alertar de esta forma si se prevé que vuelva a suceder. Y de igual manera, a través de ondas de radiodifusión, pues difundir este mensaje, porque por ahí en estos eventos climáticos, pues el internet se puede cortar, al igual la luz, y es mucho más fiable compartir esta información por estos medios.
0: Perfecto. La verdad que tremendo la sensibilidad de ustedes de poder entender que eso realmente rompió la previsibilidad de nuestra provincia y que se sufrieron inundaciones, como decías, un largo tiempo, hubo muchas campañas, muchas personas que tuvieron y ahora podrían... ¿Esto está en vías de poder aplicarse?
3: Bueno,
0: esto fue anoche, terminaron a las 12 de la noche, pero pregunto, ¿hay alguna expectativa de aplicación de este sistema?
3: Nosotros vimos todo el panorama completo, tuvimos en cuenta todo lo que pudimos abarcar, uh-huh. y tiene una prefactibilidad económica sustentable.
0: Bien.
3: Más allá de que estas barreras en sí no tienen que ser muy pesadas, hay que buscar un buen material, este material es económico, entre todo, lo mismo los sensores, que no vamos a trabajar con tanta infraestructura, por así decirlo, es más hardware para el tema de prevención.
0: Claro, y más programación, más datos. Te pregunto, dentro del rally y de los desafíos, ¿estaba también cuánto iba a costar la implementación de esto en lo económico?
3: Bueno, tenemos en el reporte una sección llamada prefactibilidad económica, en el cual sí investigamos, no muy a profundidad, porque bueno, también fueron pocas horas para ver todo el panorama, pero si investigamos por encima todo lo que podría llegar a costar, todas las implementaciones necesarias para llevar a cabo este ecosistema.
0: Perfecto. Bueno, recordamos que en la página 2 de Nuevo Diario está justamente este 10º Rally de Innovación en Santiago del Estero que se realizó ayer en el Nodo Tecnológico. Alumnos de distintas facultades estuvieron presentes para hablar de la problemática social y ver cómo lo que iban estudiando se aplicaba a resolver problemas. Estuvimos recién con los ganadores de innovación, Bruno Mosqueda, Esteban Cejas e Eileen Lin. Y ahora vamos a presentar a los ganadores por impacto social, otra de estas categorías que el jurado daba horas determinadas y con límite y también con objetivos para ver cuál era el proyecto de impacto social que iba a ganar. Sabemos que ahora ganó el equipo Metas Unidas. Así que cuéntenos, ¿de qué trata su proyecto?
4: Bueno, mi nombre es Mercedes Leoni. Uh-huh. Soy de la UNCE, de la Facultad de Agronomía y Agroindustrias. Y nuestro grupo está conformado también por otro alumno de la UNCE, de la carrera de obstetricia, uh-huh. Joaquín Rivas.
5: Buenos días para todos. Yo soy Ezequiel Rossetti.
0: Muy bien, bienvenido, campeón. Gracias.
5: Como se ve, nuestro equipo es comparado con los otros, es muy variado en tanto lo que son carreras.
0: Tenemos... Porque ustedes hacen la innovación respecto del impacto social.
5: Así es.
0: Más que tecnología, es la persona lo que les la mirada más, más aguda.
5: Claro, o sea, nosotros miramos en visión de lo que es más lo social, pero también un poco de innovación con lo que es el rally, uh-huh. Tirando más por lo tecnológico. Aprovechando que tenemos, o sea, yo con mi equipo, tenemos dos chicos de ingeniería informática, los chicos de la UNCE y relaciones internacionales también. Bien. Entonces, una variedad muy linda que se puede hacer, se puede conformar algo muy lindo de proyecto.
0: Contanos cuál es el proyecto que ustedes presentaron.
5: Bueno, el proyecto que nosotros presentamos fue básicamente un ecosistema armado por lo que es la problemática de lo que son las motos y la seguridad vial en Santiago del Estero.
0: Ustedes innovaron respecto de la seguridad vial, que tantas vidas se cobra, no solamente en Santiago del Estero, en el país, y también la verdad que muy sensible la investigación.

0: organización de ustedes.
1: Sí, la verdad que sí. Como sabemos, en Santiago del Estero el tema de seguridad vial es un problema que lo tenemos muy presente. O sea, hace poco una noticia muy triste de lo que pasó. Y nosotros tratamos de innovar con un proyecto muy lindo que se conforma de un ecosistema en el que traemos soluciones innovadoras. Este ecosistema trata de lo que es, primero, un chip inteligente que se coloca en los remaches de las patentes, tanto vehículos de auto como de motos.
0: Bien.
1: Este chip lo que va a hacer es que va a estar asociado a lo que es las autos y las motos, y, o sea, los vehículos. Y a partir de lo que es este chip en cada moto, que va a ser obligatorio colocarlo.
0: Sí.
1: Tenemos lo que es la solución de lo que es el semáforo inteligente. Este semáforo, que tiene cuatro partes, va a estar conformado por lo que es un sensor que va a detectar este chip, que si no se lo detecta los chips en los vehículos, automáticamente se realiza una multa o sea, cosas más preparadas que después tenemos en la aplicación.
0: Perfecto.
1: También está conformado por lo que es un panel solar, que es por cualquier problemática. Como vemos que en Santiago se corta la luz y por ahí los semáforos dejan andar, y eso es un peligro también, que va a funcionar automáticamente. Apenas se corta la luz, puede trabajar con lo que es la fotocélula.
0: O sea que nadie va a pasar un semáforo en rojo, y si pasa va a tener su multa.
1: Exactamente, eso es lo que es. Porque también se le integra una cámara con inteligencia artificial que detecta si pasa en rojo o si no tiene casco, por ejemplo, la moto.
0: Qué bueno.
1: O el cinturón, automáticamente se hace la multa.
0: Cinturón y casco no solamente que respeten los semáforos, sino que tengan colocado, prendido, abrochado, cinturón y casco.
1: Tal cual, muy fuerte.
0: Muy fuerte. Y pregunto también, ¿a cuánto estamos de poder aplicarlo esto en la sociedad santiagueña?
1: La verdad que no, nosotros, como decían los otros chicos, en tanto lo económico, nosotros sí investigamos un poquito, y la implementación de los chips cuesta menos de 50 centavos por dólar, ¿entiendes? O sea, claro. No es algo que no se pueda aplicar.
0: Hablamos de 700 pesos más o menos.
1: Básicamente sí, en cada vehículo. Entonces es algo que es una solución que proponemos y que no estamos tan lejos de aplicarla. Como tanto lo que son cosas de cámaras de vigilancia que ya se utilizan, lo que es los paneles solares también.
0: Bien, sí.
1: Hacemos un rejunte de cosas que funcionan y se podría aplicar tranquilamente.
2: Aparte, este modelo financiero es sostenible, dado que la inversión inicial en el semáforo y en el chip se amortiza con la optimización de la recaudación de las multas verificadas por la IA y la reducción del gasto operativo en el patrullaje.
0: Perfecto. O sea que ahí entraría el ecosistema. Se podría solventar todo esto con la plata que se saque de las multas, y también hablar de seguridad vial. O sea, los semáforos están, pero las personas, cuando llegamos y vemos una luz roja, debemos frenar. Y esa educación, concientización y cuidado lo puede hacer un sistema de vigilancia, reglamentación y multa. Porque en el nivel de catástrofes con el tránsito que hay, es alarmante.
1: Sí, exactamente. Además, con nuestro proyecto, no solamente como que vemos lo que es el castigo de la gente, sino que también como queremos premiarla, porque también lo que es el semáforo está integrado con una aplicación en la que, si los conductores respetan los semáforos, o sea, como que el chip va detectando que se maneja bien, tiene el cinturón de seguridad, el casco, va como sumando puntos, y estos puntos en la app se pueden canjear por ejemplo, lo que sería descuentos en lo que es el impuesto al automotor.
0: Genial.
1: Lo que son combustibles, autopartes para moto y auto. Entonces es una cosa muy linda, que también es premiarlos a los que sí cumplen verdaderamente.
0: O sea que este sistema tiene, bueno, la multa y el castigo, y también tiene el premio para que hace las cosas bien.
1: Exactamente.
2: Además, nuestro equipo está contemplado en el proyecto lo que es la raíz del problema, que es la educación. Nosotros vamos a ofrecer talleres gratuitos para aquellos que quieran formarse en esto, y cómo vamos a implementar la educación vial obligatoria desde el nivel inicial, primario y secundario, para, bueno, atacar el problema desde la raíz.
0: Sí, un problema importante en Santiago, y que estuvo entonces en agenda en este 10º Rally de Innovación. La verdad, chicos, que son un orgullo. Estuvieron desde las 7 de la mañana en el nodo hasta las 9 de la noche. Vienen ahora, hoy, a la radio de los santiagueños a contarnos en qué invirtieron su tiempo, cuánta capacitación les llevó a hacer esto, porque hacer un

0: Tal cual.
1: Sí, exactamente, eso es lo que promovemos desde tanto de todas las universidades del comité organizador, porque esto se organiza a través del Sistema Integrado de Ciencia, Innovación y Tecnología. Uh-huh. Ahí concurren las entidades como INTI, INTA, que también nos dan un soporte bastante importante, y todos los docentes de ambas universidades estamos a disposición para que esto pueda generarse y sobre todo para crear estos ambientes interdisciplinarios que son tan importantes como otros aspectos dentro del perfil profesional académico que tienen los alumnos.
0: La verdad, chicos, que un placer que hayan venido, se hayan tomado el tiempo para llegar al multimedio y son los ganadores. Yo les voy a dar un aplauso porque 22 años y son los chicos que van a cambiar nuestra sociedad santiagueña. Mientras tanto, son los ganadores del equipo de innovación del Rally Tecnológico. Del Rally de Innovación está Bruno Mosqueda, Esteban Cejas, Eileen Lin y también los chicos con impacto social. Ellos pensaron en los accidentes de tránsito puntualmente y a partir de ahí un esquema de multas y de gratificaciones. Se llama Equipo Metas Unidas y está integrado por Ana Quiroga. Bueno, los que vinieron a la radio hoy después de tantas horas de presión ayer, Mercedes Leoni y Ezequiel Rossetti Carrasco. Muchísimas gracias.
1: Gracias a vos por la invitación.
0: Estuvo también la profesora con nosotros, Amelia Suárez, docente de la Facultad de Ciencias para la Innovación y el Desarrollo de la UCSE. Y yo quiero mandarle también un beso enorme a la ingeniera Marcela Rafael, que fue el nexo para que ellos puedan venir hoy a la radio de los santiagueños. Gracias.
1: Gracias.
2: Gracias. 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

0: ¡Qué bien baila el señor Raúl Díaz! Sí, justamente, te hubiera sido antes, está bailando con Huguito Flores mientras llega nuestra compañera Laisa. Leisa, nuestra compañera todos los sábados y domingos está en el estudio de la radio dejando su presencia, su cariño, su buen humor. Qué lindo, Leisa, tenerte aquí. Nada de falsa. Raúl Díaz, ¿qué te pasa? Venimos de mañana y sin apuro. Está diga fuerte, Leisa, porque por ahí no se escucha. Está peleador. Raúl Díaz.
1: Sí, señora.
0: Estábamos hablando del sacerdote que te tiene que exorcizar.
1: Exactamente. Bueno, estamos actualizando la carta climática para nuestra ciudad capital y alrededores. Atención, porque la temperatura es de 15 grados, la humedad 77%, la presión atmosférica 990 decimal 5 hectopascales. Hay viento del sector sur a 10 kilómetros por hora. El cielo permanece, como decíamos, totalmente nublado y la visibilidad alcanza a los 10 kilómetros. Pronóstico del tiempo para hoy: cielo parcialmente nublado a nublado, vientos leves. Para hoy máxima de 25 grados. Recuerde que la semana que viene va a estar templado.
0: Sí.
1: Vayan preparando el short, vayan preparando las ojotas.
0: Vivimos en Santiago. Vayan manga corta o sin manga.
1: Sí, con
0: ojotas lo que sea. Siempre listo.
1: Efectivamente, así que vayan preparando el hielo. El hielo también.
0: Producto del calor, la sed.
1: Claro, la sed.
0: Es así, viene camino.
1: Ensaladita.
0: Ah, muy bien.
1: De verdura cocida o bien cruda.
0: Protector solar o sombrero.
1: Así que, bien. No, todavía no hay para no, sombrero. Bien, pero bien. Ya, viste que el sol ya pega, ¿no?
0: Ya estamos pega. En Santiago del Estero.
1: Ya no es, ese sol no es de invierno ya.
0: No.
1: Ese sol ya no es de
0: invierno. No nos mienta, sol. Quiero mandarle un beso enorme a Leandro. Otro beso enorme a Loquito Gusti, que dice: hola, buen día, don Raúl.
1: Buen día, ¿cómo le va?
0: Silvina: hola, Loquito, buen sábado, suerte, saludos para todos. Y aguante River, ¿no dijo? Bueno, aguante River Play.
1: Aguante.
0: Sí, sobre todo que encuentre un buen técnico que se quede en la silla, no se mueva y pelee por el equipo, ¿eh?
1: Bueno, por ahora Leonardo Poncio va a ser el técnico, por ahora, un técnico interino, aunque decían algunos integrantes de la comisión directiva de River, que si andaba bien las cosas y a Poncio le iba bien, bueno, iba a continuar. Si no, bueno, hay varios, ¿no?
0: Ramón Díaz es el que está sonando, que lo quieren otra vez de vuelta.
1: Sí, pero no, el que más fuerte suena.
0: ¿Quién dijo que las segundas veces o terceras son buenas?
1: No, el que más fuerte suena es Hernán Crespo.

0: Bien,
1: Hernán Crespo es el que más suena, antes que Ramón Díaz.
0: Bien, ¿sí? Yo escuché al revés, pero están todos dando vueltas. De todas maneras, bueno, mañana a las 3 de la tarde vas a poder ver el River Plate de Poncio ante Banfield, que vamos a ver cómo defiende esos colores. Mientras tanto, te cuento hoy los partidos de la fecha. A las 14:45, Deportivo Riestra se va a enfrentar a Vélez Sarsfield. Y los partidos del sábado siguen. A las 5 de la tarde, Rosario Central ante Gimnasia La Plata. 19 horas, Huracán Estudiantes. 21:30, y dos partidos, Atlético Tucumán y Belgrano. El segundo de los partidos también a las 21:30, Talleres de Córdoba, Central Córdoba de Santiago del Estero. Más saludos, vamos por buen día. ¿Cómo están? Los estoy escuchando mientras trabajo. Que tengan un buen día, bendecido día para ustedes y familia. Abrazo, gracias por la buena onda. Raúl Díaz se llama.
1: Mira,
0: te dice gracias por la buena onda.
1: Bueno, a vos. Gracias, muy amable, gracias.
0: David Campos de Taco, Luranio, departamento Sarmiento.
1: Sí, efectivamente. Saludos entonces para la gente de Taco, ¿eh?
0: Vamos con más. Buen día, gente linda de la 11.
1: Buen día.
0: Señora Silvina, señor Raúl, escuchando su programa que está de 10, dice Silvia. Un abrazo.
1: Gracias, Silvia.
0: Y que tengan un lindo día.
1: Muy
0: se
1: generosos.
0: Presenta
1: muy
0: al final.
1: Bueno, muy generosa, Silvia, muy generosa.
0: Silvia de Talapunco, departamento San Martín.
1: Tenemos muchos amigos en Talapunco,
0: Besotes.
1: Enemigos también tenemos.
0: Puñado de besos, como dicen mi querida Marina Ross. A mí sí me deja tirar puñados. A vos no sé. Yo le digo puñados de la Marina. No, se enoja Marina. Besos, reina, Dios. Sí. Esa es la reina de la radio. Laisa, llévate. Buen día. Buen sábado para todos y cuenta. Acá tranqui, fresquita mañana. Ella es Minga de Isidro, Casanova, Buenos Aires. Abrazos grandes, reina.
1: Tiene un poco de sol en Buenos Aires.
0: Sí.
1: Tiene un poco de sol en Buenos Aires.
0: Ay, qué lindo. Minga, te cuento que Santiago está súper gris y parece que va a estar así a lo largo de la jornada, De todas maneras, en Santiago en cualquier momento sale el sol, pero se presenta el pronóstico con cielo gris. Parame la música. Cuchara y dulce de leche. Es lo que pone en su foto José Chelo de Buenos Aires y dice una pausa, Sil, Raúl, en el trabajo. ¿Qué es esto, banana con dulce de leche? No, pancitos, perdón, pancitos con dulce de leche.
1: Ah, rico, sí.
0: Qué bien te castigas, Chelo de Buenos Aires.
1: Sí, tortilla de papa,
0: No, esto es una tortilla a la parrilla.
1: Ah, bien.
0: Allá vamos, dice, muy bien. Che, lo agarra con las dos manos. De la derecha la tiene la tortilla, de la izquierda tiene el pancito con dulce de leche. ¿Qué desayuno?
1: Me llamó la
0: media merienda esta mañana.
1: Ayer me llamó la atención en varios lugares. Preguntaba, comprado tortilla, quería comprar tortilla.
0: ¿Cuánto está una tortilla?
1: Justamente de eso te quería contar. Porque compré una tortilla para mí. Y después compré en otro lugar,
0: sí,
1: era para mi nieto.
0: Bien.
1: Pues es que me llamó la atención porque en un lado me cobra 2.500 y en otro lado 3.000 pesos.
0: Bueno.
1: ¿A qué se debe la diferencia? No sé.
0: Y te pregunto, pero la calidad de la harina, ¿cómo se va deglutiendo en tu boca? ¿Era la misma?
1: Vos sabés que he notado en eso, en estos dos puestos que eran muy diferentes, tenían la distancia importante. Vos sabés que un gusto tenía una de las tortillas y la otra muy diferente.
0: Sí.
1: Muy, muy diferente.
0: ¿Cuál era más rica?
1: ¿Cuál
0: era más rica?
1: La de 2.500 pesos.
0: Vamos todavía.
1: La de 2.500 pesos, aunque no creas.
0: ¿Nos quieres decir dónde más o menos está el puestito?
1: No, lo voy a decir porque hay diferencia. No, aparte haría publicidad. Pero me llamó la atención eso. Y me dijeron así, que así está, ¿no? Entre 2.500 y 3.000. Ahora, ¿cuál es la diferencia? La verdad que no sé.
0: Bien. Hola, David el Carpintero, así se presenta, para comenzar a escuchar el audio.
2: Hola, buen día, hermano, bendiciones.
0: Gracias.
2: Barrio General Paz, Plaza Benicio Díaz.
0: Muy bien.
2: Feria Barrial,

0: estamos trabajando.
1: Me encanta.
0: Saludos para toda la familia que estamos aquí, frente a la cancha de básquet. Uh-huh. Y quería pedirte un enganchadito, por favor, del señor Germain, uh-huh. hijo de Sebastián. La verdad es que es un ídolo. Su música canta igual que su papá, es algo único. Y un enganchadito, por favor, aquí estamos trabajando. Nada, decirte que una mañana espléndida, muy positiva y bueno, que salga todo. Estamos de a partir de las 8:30 hasta las 13 o 14 horas.
1: Perfecto. Entonces todo el barrio General Paz tiene que ir a la plaza a ver qué están ofreciendo los puesteros, las familias que están trabajando en esta mañana de sábado.
2: Que se fue la...
1: con ritmo.
2: Un día.
1: Estás pasando este sábado de mañana sin apuro y con mucha buena música.
2: Andando, lo volvimos a hacer.

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0: 11 de la mañana, 38 minutos. 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

0: Bien arriba, estamos a nada, a minuto de llegar al mediodía. Pero pégate, Ricky Martin, tambores y mucho ritmo para recibir a Natalia Torales. Ella es nuestra profesora estrella de este De Mañana y Sin Apuro, que vamos a tener esta columna de movimiento.
1: Hola, muy buenos días a todos. Al fin llegué, Silvi.
0: Solamente llegas el día que, en el instante, que este va a ser lo mejor. Vas a brillar hoy. Y la gente del otro lado dice, ¿cómo vamos a hacer para movernos con la radio? Así que contales.
1: Bueno, la verdad que para mí la mejor terapia de la vida es bailar. Más allá del entrenamiento, de la gimnasia, yo creo que bailar te saca todo ese estrés, toda esa mala onda, ¿visto? Que es lo que nos hace mal, sí. Realmente.
0: Te fortalece la sonrisa.
1: Totalmente.
0: La postura.
1: Totalmente.
0: Ejercita tu cuerpo, tu alma, te eleva. Hace que no estés pisando el suelo donde estás, sino que disfrutes de la energía de la música.
1: Así es. Yo creo que lo más importante siempre para uno encontrar un eje de salud es subir la vibración.
0: Me encanta.
1: Y la vibración se eleva con la alegría, con el movimiento, con pensamientos positivos.
0: Y entonces, pero la gente del otro lado dice, a mí no me sale. ¿Cómo, qué le puedes decir, por ejemplo, si está, como dice, un beso grande a mi vecina Selva? Mi vecina Selva ayer me decía, estoy cabizbaja. Nada, Selva, arriba, vamos.
1: Decirle algo a Selva. Selva, escúchame. Cabizbaja, sí, un ratito. O sea, la tristeza también es parte de la vida. Uno tiene que abrazar todo, porque todo es parte de un crecimiento. Pero la tristeza se le pone un freno. Se dice, bueno, hasta aquí llegaste, mi amor. Ya te di mucho tiempo. Ahora nos ponemos las pilas.
0: Como sacarte un saco.
1: Así, bien. Tal cual. Como ponerse una ropa de un color, de un color vivo. O lo que más te gusta. Respirar.
0: Qué importante.
1: Sí.
0: Y la gente va a decir, ¿cómo no voy a saber respirar? No, pero se aprende a respirar.
1: Se aprende a respirar
0: consciente. A la buena respiración. A ver, contanos, sí. ¿Cómo es?
1: Bueno, la respiración con conciencia, que hoy, digamos, en los medios, en YouTube, en todo, tenemos un montón de meditaciones, de respiraciones, es simplemente entregarte a ese momento de hacer 5 inhalaciones y exhalaciones a conciencia. Significa inspirar por nariz, retener el aire y exhalar suavemente sin ansiedad, o sea, sin eso de, ¿me entiendes? No.
0: Y una técnica que me dijeron también, fíjate cuánto demoras en inhalar y cuánto demoras en exhalar y te vas a ver qué tan ansioso estás.
1: Totalmente.

0: cuando respiramos así cortito, por ejemplo, 2 segunditos para entrar el aire y 2 segunditos para salir, es porque estamos...
1: Hasta las manos.
0: Envolados. Hasta las manos. Negativos. Te juro. Con mala onda. Bueno, paremos todo eso. Empecemos por respirar. ¿Cuánto tiempo tenemos que inhalar?
1: Mira, hay una respiración básica que para mí es muy buena, me sirve para medirme, es como un termómetro para mí, digamos, que es inspiro en 5 segundos.
0: Sí, entre el aire en 5.
1: Entre el aire en 5, inhalo por nariz, por supuesto, retengo 5.
0: Bien.
1: Y exhalo en 5.
0: Oh.
1: 5 repeticiones, porque todo es repetitivo en la vida.
0: Y todo te tomas una caromba, claro, digamos.
1: El mejor agaromba, chicos, es la respiración de 5 segundos, 5 inhalo, retengo 5, exhalo 5, 5 veces. Facilísimo, no te puedes olvidar.
0: Selva, para vos. Estamos con la profe Natalia Torales en esta mañana, ayudándonos a bailar, a respirar, a tener buena onda, así como ponerte una ropa, como sentarte en un lugar de la casa que te gusta, subirle a la radio y disfrutar la buena música. Bueno, ¿cómo vamos a hacer? ¿Qué vamos a hacer? ¿Vamos a bailar? Ya respiramos. ¿Qué más vamos a hacer?
1: Bueno, yo le ofrecería a la gente un poquito de movimiento.
0: Bien ahí.
1: No sé, ¿estamos saliendo en cámara, Silvia?
0: No, pero vamos ya mismo a tomar el teléfono de la radio, el 154-030-080, que seguramente estás conectado, estás agendado, y ahora sí puedes ver los estados de lo que va a ser la profe Natalia Torales en esta mañana, en la columna de Móvete con LB11, y en la columna que está hecha para que vos puedas atraer buena energía.
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0: Todo tuyo, Nati.
1: Bueno, muy bien, aquí estamos con un merengazo. Yo les cuento que el merengue es una música muy rápida, pero es muy fácil. Porque la gente dice, ay, no, yo no sé bailar, ¿cómo hago? Simple, mi amor, esto es marcha. Empezamos marchando, sí.
0: Muy bien.
1: Escuchamos la música. A ver, subile, dale. Adelante, atrás, sencillo, ¿sí?
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1: Bueno, cruzo, a ver. Uno, sigo la marcha, sigo, pasito, pero cruzo un pie adelante. Eso,
0: muy bien.
1: Uno, dos, muy pero baile conmigo, si no.
0: Cruza un pie adelante y levanta también la cadera, todo claro. El ritmo en esta mañana.
1: Así.

0: ahí empezamos a mover todo. Imagínate ese ejercicio. Chao. ¿Te cansaste?
1: Vamos a subir este video ahora ya al estado. Así la gente se va acoplando a esta iniciativa. Vamos con más en esta mañana de Móvete con LB11 y Natalia Torales en esta mañana.
2: Y tiene.
0: ¡Hey! Y estamos. ¡Hey! ¡Hey! ¡Descarga!
1: ¡Muy bien!
0: ¡Hey!
2: Y baila.
0: ¡Hey! Pero ahora hay que invitarle a la Silvia a bailar conmigo. ¡Ah! Ay, por Dios.
1: Bueno, Raúl, vení, filmá. Si no, la gente, ¿cómo va a hacer? Moviendo la cadera, vamos. Claudia Nazar también tendría que venir aquí, sí.
0: ¡Eso!
1: ¡Vamos! Me gustan esas manitos ahí en la cadera. Laiza, podría venir Laiza, ¿no? Raúl.
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0: ¡Asco! ¡Ahora sí!
1: Muy bien.
0: ¡Ay, amamos el merengue!
1: ¡Amamos el merengue! ¡Qué lindo que es esta música tan alegre!
0: Sí, no, levanto un muerto. El merengue levanto un muerto, es increíble.
1: ¿Cuál es el ritmo que te parece como más óptimo para bailar y para hacer, mover tu cuerpo, para hacer gimnasia?
0: El más óptimo, el más efectivo. Y mira, tenemos la salsa que digamos, integra muchas cosas, mucha coordinación. Hay salsas más rápidas, salsas más lentas, pero tiene un trabajo cardio muy bueno. La salsa particularmente a mí me gusta mucho.
1: Bien. ¿Esto es salsa?
0: Esto es salsa. Esto es una salsa lenta que yo siempre la uso como para intermediar, como para hacer un descanso, una pausa activa con las chicas.
1: Bien.
0: Y me permite también hacerles entender, digamos, a las alumnas por dónde viene la salsa, digamos. Que a la vez tiene un trabajo cardio muy bueno.
1: Bien.
0: Tiene una letra espectacular, por supuesto, la voz del cantante. Y bueno, y hacer una coreo adecuada para la gente principiante y avanzada. O sea, se hace una progresión, se empieza un paso simple, se va un poquitito más arriba y va llevando a la gente. Es increíble cómo el que nunca ha bailado sigue esto, porque la verdad que se han estudiado, se han hecho métodos muy buenos y hoy se puede bailar, pueden bailar todos.
1: Yo tengo una amiga que dice, Nati, un poquito negativa, pero dice que ella no nació para bailar. ¿Vos qué le dirías?
0: Yo le diría que tome aire, que respire.
1: Bien.
0: Sí, que cierre los ojos.
1: Ay, qué lindo, sí.
0: Que escuche la música y que tire el movimiento que la música la impulse. Eso es bailar.
1: Que se deje llevar.
0: Claro, claro. O sea, el baile es, digamos, lo que la música nos genera en el cuerpo. Pero para poder sentir la música uno tiene que abrir ese campo, digamos, de decir, inspiro, cierro los ojos, escucho. Y a ver, no hay que ser un gran bailarín para bailar. Justamente lo que yo impulso es a este grupo humano, digamos, de personas que no son bailarines profesionales. Yo me dedico a la gente que no sabe bailar y que le gustaría, o que dice, no, yo no podría bailar nunca.
1: ¿Ah, claro? ¿No? Hay gente que
0: sos
1: dice...
0: mi desafío.
1: Me encantó eso. No estaba grabando otra vez ese sos mi desafío. La pinta en cuerpo y alma a la profesora Natalia Torales. Qué lindo eso de abrir también, porque cuando uno está lleno de no puedos, no puedo bailar, no puedo escuchar, no puedo hacer, y empiezas el no puedo y la gente te tiene que tomar como una receta de cocina. Bueno, no puede tal cosa, listo, vamos. No, o sea, uno también puede mejorar en cuanto a la apertura y dejarse llevar en la vida. Y esto que vos decías, escuchar la música que atraviesa y a partir de ahí sí poder bailar.
0: Así es. Aparte, el baile es algo ancestral, o sea, desde los primeros comienzos del ser humano, creo que todos tuvimos, más allá del idioma, tuvimos un impulso físico de expresar con el cuerpo.
1: Claro.
0: Sea en ritmo, en tiempo o no, yo creo que todo lo expresamos con el cuerpo. Entonces es como algo que está muy metido en nuestra genética y no creo que exista un ser en el planeta que no pueda bailar. Para mí no, para mí es universal. Somos todos lo mismo. Sí, sí, sí.
1: Quiero también contarles que la profe es especialista en baile. Y me decías que el ritmo que más te gusta es el merengue, la bachata. Y esto que estamos empezando a escuchar, ¿qué es?
0: Bueno, esto es una música que ahora está muy de moda. Sí, sí, sí. Esto es el house. Sí, la verdad que yo soy una persona muy abierta en cuanto a la música. Me gusta toda la música, toda, desde la santiagueña, por supuesto, desde mis orígenes, hasta todo lo que se escucha en el mundo. Siempre estoy investigando, estoy buscando qué cosita nueva traerle a la gente para conocer. Y la verdad que esta música, house, es algo que se ha impuesto mucho en los jóvenes, sobre todo, y que es... que es lo que a mí me encanta, digamos, que voy a la pista de música electrónica y veo que justamente todos bailan, hasta el acompasado, hasta el más duro, todos están bailando. Entonces el fenómeno de esta música es algo que a mí me atraviesa, me hace decir, wow, qué belleza.
1: ¿Te animas a hacer un estado para que la gente también entienda en este house? ¿Esta invitación a que puedas dejarte atravesar por la música y bailar? 1, 2, 3, grabamos para la gente, así ven en los estados de la radio, cómo se baila con house.
0: Bueno, el house también es una cuestión mántrica, es una cuestión de cerrar los ojos, dejarte llevar, dejar que la música te atraviese y vos saques el impulso de libre, libre. O sea, bien, lo más hermoso del house.

0: Es la libertad que te da de expresar como vos sientas con tu cuerpo la música.
1: Tírate unos pasos, Nati.
0: Bueno, ahí vamos. Lo básico, marcha, marcha. Siempre primero marcho

0: Por favor, miren los estados de la radio. 154-030-080. Poniendo música house en la radio de los santiagueños y permitiendo que esta te atraviese y te permita moverte, bailar y sentir el bienestar.
1: Muy bien, hermoso.
0: Me encantó. Estamos con la profesora Natalia Torales en esta columna de Móvete con LB11. Pero vos dijiste clarito, yo escuché, que también te gusta.
1: ¡Ay, amo!
0: ¡Vamos a bailar para despedirnos!
1: Siempre volvemos a las raíces, Silvi, no hay con qué darle.
0: No hay. Y Calama Tropical, señores, también. Con este Aquí Comienza la Diversión, es el ritmo que necesitamos para cerrar esta columna y seguir moviéndonos con LB11.

0: se baila.
1: Bien, parecido al merengue, sí.
0: Claro. Siempre camino marcha al ritmo.
1: Esta. Cuando vean los estados, miren la cara de felicidad de la profe Natalia Torales cuando baila.
0: Aparte de Santiago del Estero, que mira, qué tierra para todos.
1: Solitas.

0: Vamos bailando Natalia Torales en esta mañana con nosotros.
1: Aquí comienza la diversión.
2: Silvi no ha bailado nada conmigo, no puede ser.
0: La puede música, ser la grabación, todo. Vamos a hacer ahora un estado y lo vamos a subir bailando
2: bueno,
0: juntos.
2: Por favor.
0: En el corte, ¿ustedes se quedan bailando? Tremendo ritmo, Calama, en este mediodía. 12, 4 minutos.

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0: Y estamos escuchando Acaso con esta, con otra. Una cumbia de esas inolvidables que seguramente si tienes karaoke esta noche, juntada, cumpleaños, manos arriba y mucho ritmo en esa cadera, piernas y cuello. Acabamos de terminar la columna de Movete con LB11 con la profe Natalia Torales. Quedamos con la energía arriba. Hasta el engaño. Bailamos y disfrutamos. No, no. De mañana y sin apuro, la propuesta que va a sábados y domingos por la radio de los santiagueños.
1: Monteleal.
0: En el portal de la radio está la conmovedora reacción de los perros del Montecito tras el accidente fatal del polaco Riesmersma. La inusual conducta de los perros en el refugio, el Montecito, a la hora exacta del choque del polaco. Según revelaron colaboradores del predio, los animales alojados manifestaron un comportamiento atípico en el mismo horario que el proteccionista sufrió el accidente fatal de tránsito en Santiago del Estero. El relato fue dado a conocer por Adriana Albornoz, compañera de tareas del polaco, quien detalló la vivencia transmitida por una de las empleadas de la institución. De acuerdo al testimonio, decenas de canes o de perros de la agrupación que en forma repentina empezaron a mirar a la puerta de acceso unidos de aullidos y gemidos, sin una causa aparente en ese momento. La verdad que sensibilizó a todos esta pérdida del proteccionista, de la persona que ha dedicado su vida a cuidar a los animales. Hay una entrevista muy linda, sensible, que lo pinta de cuerpo y alma al polaco. En dos generaciones, una entrevista por el señor Xavier Ferreira Peña y por su hijo. La verdad que es conocer un poquito más de la tarea del polaco y es también sensibilizarnos con todas las personas que sienten que en esta pérdida queda un espacio que la pregunta sería, ¿cómo van a ser estos miles de perros para sobrevivir? Él en esa entrevista cuenta que gastaba algo de $1,000,000 por día solamente en alimentos. Y la pregunta es, ¿quién se va a encargar ahora de todos estos perritos? De todas maneras, es muchísima la emoción y la tarea que queda abierta. Así que a seguir buscando la continuidad de tanta atención y tanta solidaridad con el que menos tiene. De todas maneras, es detalles de este episodio donde los perros presentían la pérdida del polaco, se pudo ver y está la nota en el portal de la radio. La verdad que hasta leer es conmovedor. Así que para todos los que aman los animales, luchan por sus derechos, queda un espacio abierto. Hay que ver quién toma la posta.

0: Más información que tiene que ver con... Santiagueña denunció a anestesista del hospital que la chocó y le causó importantes lesiones. El profesional de apellido Layuz le llevó al centro de salud en una camioneta con la que le embistió y allí la dejó. Por su diagnóstico actual, la mujer debe dormir semisentada durante 15 días y no puede trabajar. Una mujer de 53 años, dice la nota de Nuevo Diario, oriunda de Añatuya, denunció en las últimas horas a un médico anestesista que trabaja en el hospital local, a quien señaló como responsable de haberla atropellado mientras caminaba por una calle del barrio Centro. Estamos hablando que esto ocurrió en el centro de la ciudad de Añatuya, ¿no? De todas maneras, el accidente ocurrió el jueves 20... y la persona identificada o la lesionada es Sandra Argentina Toledo. Hay que tener en cuenta, bueno, todas las indicaciones de tránsito y estemos atentos, porque tenemos el tránsito que como sociedad construimos. A no quejarse, a ocuparnos y a respetar las leyes de tránsito. Vamos con más, Raúl. Más información en esta mañana.
1: Y efectivamente estamos actualizando la carta climática para nuestra ciudad capital y alrededores. Hemos llegado al mediodía y nos salió el sol nomás, con una temperatura de 16 grados, 2 décimos, humedad 79%, la presión atmosférica 990 decimal 2 hectopascales, con vientos del sector sur a 13 kilómetros por hora. El cielo permanece nublado, la visibilidad alcanza los 10 kilómetros. Dice pronóstico para lo que resta de este día, cielo nublado nomás, con vientos leves para hoy, máxima de 25 grados para mañana domingo. Bueno, vamos a tener un poquito nada más, un poquito de sol, nada más un poquito, con vientos leves y una máxima que rondaría los 21 grados. Y vamos a reiterar la temperatura ahora, en estos momentos 16 grados, 2 décimos.

0: Las prepagas vuelven a aumentar en septiembre con subas que superan a la inflación acumulada. Las prepagas aumentarán sus cuotas en septiembre por encima de la inflación de julio y consolidan una suba anual superior al IPC. Las compañías fueron informando a sus afiliados las subas que irán en línea o por encima del 2.1 registrado en la inflación del mes de julio. Más información en el portal de la radio. Polémica por las Islas Malvinas. Críticas a Martín Menem tras pedir el retiro de un cartel en la Cámara de Diputados. Martín Menem pidió retirar una pancarta de Malvinas en Diputados argumentando cuidar el edificio, desatando fuertes cruces con la oposición. Vamos con los mensajes en esta mañana.
1: Vamos con los mensajes, señora. Vamos con los mensajes.
0: Bea, abrazo enorme y feliz sábado.
1: Gracias, Bea, igualmente.
0: Rodrigo Suárez, sí, hoy es el día del abogado, Rodrigo.
1: Sí, Rodri, hoy es el día del abogado.
0: Así que a tu abogado de confianza, a tu pariente, también.
1: Hay que saludar a los abogados por las dudas, uno nunca sabe.
0: Bien.
1: También es el día del árbol y también es el día del gamer.
0: Muy bien, ¿y sabes qué? Guri dice que el 90 es el miedo, no es el médico. Bueno. Vamos con más mensajes al 154-030-080 de Tatiana Díaz. A ver, Tatiana, te escuchamos. Ah, dice que esto que está sonando de fondo es una canción que grabaron Tatiana Díaz y El Polaco. Tatiana Díaz, la cantante, una reina muy divertida.
1: Las Leonas Campeonas. Leonas Campeonas.
0: Vamos, las Leonas que jugaban a las 11 antes Países Bajos ganaron el Mundial de Hockey.
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0: estamos escuchando parte de la canción de Tatiana Díaz y el polaco Eduardo Rismerma, que era el líder de Los Canichones, un espacio donde la solidaridad, los derechos y la atención a los animales estaba latente. Son miles. Hay cerca de 1000 perros. El polaco decía en esta entrevista que hace alusión que en los 500 dejó de contar.
1: Nunca.
0: Son tantos animales los que están. Y bueno, Tatiana también dijo que grabó una canción, que es la que estamos escuchando de fondo, y en 2 semanas estaba todo listo para que graben el video. Pero bueno, me imagino la sensibilidad de Tatiana y cómo debe estar pasando estos momentos. Lamento tu pérdida.
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0: Es impresionante las muestras de cariño, de solidaridad, de respeto y de un nunca te vamos a olvidar, el polaco. La verdad que creo que la sociedad también es eso, Santiago del Estero. Es mostrar que quedó abierta una puerta y hay que ver quién sigue con este legado.
1: Polaco.
0: Seguimos con más mensajes en esta mañana, 12 del mediodía, 48 minutos. Néstor dice, buen día Raúl y Silvina, aquí. Él dice que en Yuchan está lloviznando y quiere un tema de Antonio Ríos. ¡Ay, qué bueno! Dale, está saliendo entonces para vos este tema de Antonio Ríos. Mientras, seguimos con los mensajes que van llegando al 154-030-080.
2: Las Leonas ganaron el campeonato, son campeonas del mundo por tercera vez, o sea, 13 estrellas tiene como la selección argentina de fútbol, ¿no?
0: Sí. Le ganó 2002, 2011 y 2026.
2: Le ganó a los Países Bajos por penales. Por penales, atención.
0: Tremendo.
2: Las Leonas campeonas del mundo 2026.
0: 15 segundos tienen para.
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0: Vamos con más mensajes. Norberto Navarro, mensajes para su mamá, Dominga Rojas, y para su papá, Dima Navarro. Quería decirle que estamos bien, gracias a Dios, y manda saludos para todos. Mensajes entonces para Dominga Rojas y para Dima Navarro de parte de Norberto, y está bien. Zulma Maidana, mando un abrazo fuerte y un muy buenos días, excelente jornada para ustedes. Gracias, igualmente, Zulma.
2: Gracias.
0: Zulma, ¿ya tienes lista tu bicicleta? Limpiadita, lustradita, inflados, gomines nuevos, con bocina, todo listo, porque el 19 de septiembre, ahora en unos días, la gran bicicleteada familiar.
2: Sí.
0: Zulma, Raúl, vamos todos, ¿eh? 10 millones de pesos en premios están para vos, tenés que inscribirte.
2: Recién nos decía el amigo el 90, que es miedo.
0: Sí.
2: Sí, está bien, tiene razón, el 90 es el miedo, pero el 92 es que ha salido la nocturna, ayer ya hacíamos mención a eso justamente.
0: Buenísimo.
2: No, el miedo no, nada que ver.
0: María Salto de Guaype manda una foto y dice, en el cumple de Garza, con mi marido, Carlito Jiménez. Sí, ayer fue el cumpleaños de Garza. Un abrazo enorme a toda la gente de Garza. Estuvieron de fiesta, estuvo un desfile del ejército. Estuvieron de fiesta, hermanos de Garza, abrazo enorme. Y qué fiesta que armaron.
2: Qué
0: hasta
2: fiesta,
0: el domingo no terminan, ¿eh?
2: Qué fiesta.
0: Feliz cumpleaños a Garza.
2: Vamos.
0: Estela Maris Concha reacciona a la tortilla. ¡Sí! ¡Qué buena tortilla a la parrilla! Saludos desde Lugones, departamento Avellaneda. Manda Damián de River. Mañana juega River, ¿eh?
2: Mañana juega River.
0: Vamos con más, Yanina. Buenos días, señora locutora. Le quería preguntar
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0: Si es prohibido usurpar casas. Sí, la propiedad privada es uno de los derechos que tienen todos los habitantes

0: del suelo argentino, sí. Berta Palavecino de Los Núñez, manda un audio. A ver, un segundito, Berta. ¡Qué bien suena Antonio Ríos en este mediodía!
1: Sí, es, efectivamente.
0: Ahora sí, Berta.
2: Vamos. Buenos días, ¿cómo están? ¡Qué lindo! Bueno, que Dios te bendiga.
0: Que Dios te bendiga a vos también, Berta. ¡Abrazo enorme! ¡Juana! ¡Oh! Aquí se enamoran todos, ¿eh?
3: Estamos escuchando a full con los radios aquí por Reme, sacando unas empanadas del horno de barro.
0: Tremendas sí, empanadas.
3: Con un buen tintín. Chin, chin, chin, chin, tin, tin.
0: Parece el amor de Casar. Me encanta, Juana, lo que haces. Esos son empanadas de verdad. Vamos al estado también con las empanadas de Juana. Y no te olvides de mirar los estados de la radio 154-030-080. Tenés que pedir que te agenden para que puedas ver todo lo que se sube. Y disfrutar también de la radio. Consti, oh, le encantó lo de la profe Nati Torales, sí. Consti, me imagino que te largaste todos los pasos, no algunos. Gustavo también reacciona a la profe Nati. Argentino, cara de corazones solamente para la profe Nati Torales y la música y el ritmo en esta mañana. Mediodía, sí, ya. Félix, el Tuco, dice, muy bien, lo felicito, yo aquí vendiendo. Muy bien. Largate los pasos de la profe también, Félix. Buen día, ¿dónde enseña la profe Nati? Muchas gracias, dice. Ah, escucha, seguila a través de redes. Radio Leve 11, entras, vas a encontrar el post donde la profe está anunciando su aterrizaje en Radio Leve 11. Allí están todos los canales para estar comunicados con la profe y también vas a poder saber dónde enseña. Nati con Y, Nati Torales. Sim, así es uno de los Instagram. Nati Torales Sim. Y el otro es baile-fitness-Nati Torales. Vamos con más. Buen día, buenísimo el programa, como siempre, escuchando Leve 11. Soy Ramón Basualdo de Los Juríes. Quiero escuchar mis mensajes y que me saluden por la radio con esa dulce voz de la locutora.
1: Ay, ahí está.
0: Ay, ay. Ramón Basualdo de Los Juríes. Un abrazo enorme, beso, puñado de besos, como dice Marina. Cristina también reacciona al estado de la profe Nati Torales. Lucas de La Rioja, más corazones. Nati, te está llevando todos los corazones. Esa sí tiene una energía, una bondad, un ritmo. Es Nati Torales que estuvo hoy en la columna de Móvete con el EB11. Buen día, muy lindo baile. Te estamos viendo en el trabajo con Dani. Y quien firma es Abel. Gracias chicos por estar ahí, tirar unos pasos. Juan Chula también, enamoradísimo de la profe Nati. Nati Torales. Nati Torales Sim, con Z la buscás. Tato Ledesma, beso enorme. ¡Oh! Quisiera pedir un tema de Ulises Bueno, Infiel. ¡Oh! ¿Le quieres dedicar a alguien? A ver, a ver, a ver. No dice por el momento. Tato Ledesma quiere escuchar Infiel de Ulises Bueno. Bueno, Tato, me parece que debe ser el último tema que está entrando porque está terminando este programa de mañana y sin apuro. A ver, a ver. Al mismo. Bien. Esto va dedicado a Tato Ledesma.
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0: Y para todos los infieles, no, no les dedicamos ningún tema a los infieles. No, solo a los fieles, que no, chicas. Loquito Gusti manda sopita de anchi. Y también dice, qué bella mujer la profe Nati Torales. Sí.
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0: A vos no puedes ver porque no estás agendado en el teléfono de la radio. 154-030-080 a la vez a la profe. Corazones vuelan, ¿eh?
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0: Andrés de Thomas Young también dice, hermosa. Y Vox dice, bonita.
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0: Bueno, para todos los mensajes, Jesualdo Vargas también. Oh, Jesualdo mandó unas empanadas. Justo cuando falta tan solo minutos para llegar a las 13.
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0: Vamos con Lucas Suárez y un saludo. Moni también dice buen día a todos. Bendiciones, escuchando LB11. La mejor radio desde el 750 Vivienda. Soy Moni, besotes y un montón de moshin. Gracias Moni por estar ahí. Ramón de Garza dice, hola, buen día. Soy de Garza. Y también cuenta que hoy Garza, departamento Sarmiento, cumple 127 aniversario. Feliz cumpleaños.
1: Feliz cumpleaños.
0: Querida comunidad y al gran pueblo argentino, salud. Qué lindo a la gente de Garza. La verdad que amar nuestra tierra. Festejar su cumpleaños, agradecer por todo lo que nos da y porque es el lugar de donde somos, es lo que está haciendo hoy la gente de Garza. Un abrazo enorme y feliz 127 aniversario. Espectacular la profe, dice Gustavo, bien ahí. Luis también reacciona a la profe. Nati Torales, así la buscan en las redes. Compañero Raúl Díaz.
1: Muy bien. ¿Nos vamos?
0: Nos vamos, pero volvemos.
1: Sí, mañana vamos a estar presentes a partir de las 8 de la mañana. Han sido todos ustedes muy amables, gracias.

0: Poseídos.
1: ¡Eso!

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0: Che, Piri, el payo había ido a Buenos Aires
1: ¿A qué?
0: y a ver a la Marciana. ¿Te acuerdas que era la novia, la Marciana? Pero hace mucho que sé, no sé, la encontrará, no sé.
1: ¿La Marciana?
0: La Marciana, la prima de Carlitos.

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Es donde se refleja la pura verdad que salva. 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

Los puntos cardinales del territorio argentino son testigos de su inclaudicable guapesa. Siguen quemando sus años, levantando las cosechas, cosechas para el patrón que agranda más sus riquezas. Ay de mis pobres paisanos, se burlan de su nobleza. Denigrados, hacinados, cuántas veces los hallaron. Y aunque con rostro curtido y con sus manos callosas, simulan estar contentos cuando regresan al pago. Será tal vez que por eso, no importa el lugar que fuera, estallan gruesas de cohetes cuando escuchan chacareras. No es que quemen su dinero como por ahí andan diciendo, están quemando una bronca

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5: Es un gusto saludarlos a todos. Les habla la hermana Melchorita. En la sabiduría espiritual existe un símbolo de prosperidad muy potente que ha atravesado generaciones en generaciones.

0: 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Se frena el gasto, se desbloquean los ingresos estancados y se genera un escudo protector contra los malos deseos de vecinos, familiares que se molestan cuando ven a su familia progresar. 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

Olita, solitas, ¿cómo les va, amores míos? ¿Cómo están? Buenas tardes. Permiso, ¿me deja entrar en su casa? Bueno, ya estoy en su casa. ¿Cómo viene mi gente a esta hora de la tarde? ¿Todo bien? Sí, bueno. ¿Cuánto, pero cuánto me alegra? ¿Dispuestos a vivir una tarde en sociedad hasta las 6? Señoras y señores, toda la música, todo el placer de podernos encontrar en esta movida de todos los días. Tengo un videíto. Ay, chicos, no puede ser que me haya olvidado de decir cumbias, guaracha y chamamé, folclore, todo, todo, todo, toda la música. Dije cumbia y guaracha nada más. Se me pasó. Se me pasó. Pero por supuesto que incluimos todo lo que es chamamé, folclore, paso doble, tanguitos, lo que usted quiera. Todo lo que es música es latidos. Te la encendemos hasta las 18 horas. Hoy viene de visita Tati Díaz. Ella le escribió una canción para nuestro querido polaco. Vamos a estar hablando de él, por supuesto. Lo vamos a estar recordando, vamos a estar estrenando esta canción. Sí, vamos a tener la primicia con Tati Díaz de escuchar la canción dedicada al polaco. Te vas a enterar con ritmo en la tarde de la radio, en la tarde de latidos. Toda la música, todo el sabor. Por otro lado, Las Termas se prepara para celebrar sus 72 años con una nutrida agenda. También te lo voy a contar. La historia de cómo llegó San Gil a Sachapozo y la fe que mueve a miles de devotos. Mira si no te vas a quedar hasta las 6 de la tarde. Vamos, vamos, vamos, vamos, vamos. Vamos que llegamos, vamos que llegamos.

Arrancando la tarde, show de la radio, arrancando la tarde de latidos con toda la movida popular. Cuba agoniza, el régimen desafía. Te lo vamos a contar todo aquí en la tarde, show de la radio, la tarde de latidos. No te vayas, hasta las 6 nos quedamos para darte mucha alegría y también información y buena música. Sábado 29 de agosto de 2026. Un adiós a puro amor. Homenaje a Eduardo Gro Riesmerza. Los santiagueños se acercaron ayer al lugar donde el polaco perdió la vida para rendirle homenaje. Llevaron sus velas y hasta sus mascotas para compartir un momento en el que se mezclaron angustia, dolor, llanto y compromiso. Todos destacaron su devoción por los peludos y su corazón gigante. Jairo Colaneiri nos ha dejado una gran enseñanza, dijo. Carol destacó su legado y lo que viene para Canichones. Ordenanza designa con su nombre a un centro animal. Torneo clausura, Boca venció en la última jugada a Lanús. Ay Dios, agónico, 1-0. Por la séptima fecha, Central busca recuperarse en su visita a Talleres. Se juega mañana, Leo Poncio asumió en River y piensa en Banfield. Mundial de hockey, la

Al dos alumnos de 17 años con cuchillo y con navaja. Añatuya transfirió 165 mil pesos y luego le sacaron otros 179 mil pesos. Ya te cuento la historia. En un colectivo, una pasajera denunció a un hombre mayor por abuso. Te vas enterando con ritmo en la tarde de la radio. Latidos te enciende la siestita sandiagueña. Nublada mañana que hemos tenido, ahora como que Febo quiere asomar. Veremos qué pasa en lo que resta de la tarde.

0: Tremendo, tremendo, tremendo para comenzar esta movida popular de todos los días. ¿Todos dispuestos? ¿Listos ya? ¿A sus marcas? ¡Vamos!
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0: a gozar con este popurrí tropical. Vamos a la Landriel en la movida de latidos.
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0: Eso.
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0: Alan.

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1: Tremendo tema, inocente. Ella es Lucía Sosa. Lucía Sosa, que canta con la banda de Aldo aquí en la tarde, show de la radio, La Tarde de Latidos. Ya comienzo a saludarlos en un ratito nada más. Vamos a hablar del homenaje anoche al polaco en el lugar donde perdió la vida. Y en nuestro multimedio ha recogido los testimonios, los recuerdos, las vivencias y las personas que le están agradecidas, aún sin haberlo conocido a él personalmente. Y en el refugio hay más de 1,000 perros que necesitan seguir siendo cuidados. Tras la muerte del polaco, escribió con un dolor inmenso, se refirió a la situación de la organización no gubernamental y también de los animalitos. ¿Quién lo hizo? Florencia Carol, quien se hará momentáneamente cargo del Montecito de los Canichones. Esto lo ha compartido, ya lo vamos a tratar más de cerca ahora cuando venga Tati Díaz, que le escribió una canción y la vamos a presentar aquí en la Tarde de Latidos. A las 4 de la tarde viene Tati y ahí charlamos con ella y te cuento absolutamente todo. Canta ella, Lucía.

Tremendo tema en la movida de la radio de los santiagueños. Bueno, ahí estaba cantando Lucía Sosa con la voz de... La voz de Lucía Sosa con la banda de Aldo. Y aquí viene la voz de él, de Vitino. Le deseamos feliz cumpleaños, Vitino. Feliz vuelta al sol, amigo. Que estés pasando muy, pero muy bien en compañía de la gente que querés, ¿sí? Ahí canta él. Canta el cumpleañero. Dale, vamos por más. 2:53 en el reloj de la radio de los santiagueños y ya comienzo a saludarlos. Tranquilo, mis pollos, que tenemos hasta las 6:00 p.m. El colegio Nuestra Señora del Rosario ha realizado una visita al multimedio, así que le agradecemos infinitamente. Estudiantes de cuarto año han dialogado con nuestros periodistas, alumnos de la modalidad Comunicación Social del colegio Nuestra Señora del Rosario de la ciudad de Fernández, visitaron ayer las instalaciones del multimedio, acompañado de docentes, en una jornada educativa que les ha permitido conocer de cerca el funcionamiento de los medios de comunicación. Nos alegramos mucho, y por supuesto de lo que es la labor de los periodistas. Y durante el recorrido, los jóvenes conocieron estos estudios de acá del EB11, el área digital, el estudio de streaming y también la redacción del nuevo diario papel web, además de la revista Aprender. Y en cada espacio recibieron explicaciones sobre las tareas que se desarrollan y también el proceso de producción de contenidos para radio, medios digitales y también de redes sociales. Espero que hayan ido conforme los chicos y desde acá le mandamos abrazos luminosos al colegio, a todos los chicos del colegio Nuestra Señora del Rosario, que ha realizado una visita a este multimedio. Bendiciones para todos ustedes y muchas gracias por la visita. Tarde show de la radio, Latidos te enciende la siestita santiagueña. Vamos por más, chiquis. Sí, vamos por más en la movida de Latidos. Canta el cumpleañero. ¡Feliz cumpleaños, Vitino!

Amor, amor prohibido en la movida de la radio. Aldo, su banda con la voz de Vitino que está de cumpleaños. Le mandamos un especial saludo para él y para toda la familia que seguramente se lo van a celebrar esta tarde o si no esta noche. La verdad que ese dato no lo tengo. Hola Raquel, ¿cómo te va Raquel? Me ha mandado las empanadas desde Icaño. Raquel querida, impresionante esas empanadas para comerse escuchando un buen chamamé, un buen folclore, ¿no? Roberto Peralta me decía bendiciones, muchas gracias. Hola Tete, ¿cómo estás? Buenas tardes, saludos desde las playas de Quequén en Necochea. Ay, pero qué maravilla, qué hermoso, Tete, lo que me has mandado. La verdad, un escándalo esas playas en Quequén, en la provincia de Necochea. Muchas gracias. Hola, buenas tardes, Germana Rogani. Feliz día. A la tarde espero que la pasen muy bien. Gracias, Ger, la estamos pasando muy bien. Te mandamos abrazos luminosos para vos. Hola, Leandro, ¿todo bien, Leandro? Cuánto me alegra. Luquita Suárez, que me recuerda que hoy es sábado 29 de agosto y que va a ganar Boca. Bueno, ganó Boca raspando. Sí, raspando la olla ganó Boca. Loco Gusti, ¿cómo te va? Buenas tardes, buen sábado, éxito, saludos para todos, para vos y tu familia también, querido Locazo. Te mandamos abrazos luminosos para vos y toda la gente del departamento Figueroa que escucha la radio de los

Tremendo tema, Vitino, con su voz y su estilo súper particular, hermoso, la verdad, una belleza. Vamos por más, chiquis, la banda de Aldo. Ay, qué rica que se ve esa sopita, que es un bucherito, loquito Gusti. Parece que sí, parece que sí. ¿A quién le pusiste qué bella mujer, loco Gusti? Ajá, en ese videíto dice que hermosa mujer, pero no sé a quién es. Qué asada que le vamos a dar. Para Jenny Méndez de La Fragua, en el departamento Pellegrini, también le deseamos todas las bendiciones. Gracias, Jenny Méndez de La Fragua, departamento Pellegrini, escuchando la radio. Jesualdo Vargas, también mandando empanaditas. ¡Ay, qué ricas! Están escuchando la radio como siempre. Gracias a Dios, trabajando por suerte. Siempre escuchando la radio de los santiagueños desde mi infancia. Jesualdo Vargas, que me acaba de mandar. No, y esas empanadas se ven mortales. ¿De qué es? ¿De pollo? ¿De carne? ¿De verduras? ¿De qué es? Ah, bueno, antes ya se había castigado con matecito también. ¡Qué bueno! ¡Qué lindo! Esa es la vida, ¿ves? Así la tenés que disfrutar. Hoy estamos y mañana no sé. Así es la vida. Ay, no, es la verdad que tenemos que lucharle para sobrevivir, amores míos. Así que sean felices hoy, nada más que hoy. Si quieren ir a visitar a algún familiar, si quieren ir a una amistad, si quieren tomarse una cerveza, pues anda, hombre. Claro, un vinito también. Uy, hay que disfrutar el día a día, porque uno no sabe si mañana al otro día va a estar, ¿no? Porque así es la vida. Señoras y señores, disfruten de la mejor manera. Luisito Torres de Río Seco, en la provincia de Tucumán. Saludos para vos y a todos los santiagueños. Gracias, disfrutando de tu compañía. Espero que andes bien de salud y rogándole a Dios que siempre te bendiga y te cuide. Gracias, Luis. Qué amable, qué atento que sos. Luis Torres de Río Seco, en la provincia de Tucumán. Muchas gracias. Gracias, gracias, gracias. Hernán Rodríguez Maldonado, sintonizando la radio. Quiere que le pasemos un tema de Macano, Te Amo. Dice que están escuchando en Buenos Aires. Saludos para todos los santiagueños. Vamos, vamos por más. Amores míos, cada vez que veo unas empanadas, yo digo, bueno, aquí tiene que venir una chacarera, tiene que venir, no sé, una zambita, algo, ¿no? Para acompañar esas empanadas. Ayer lo mencionábamos, a ver, vamos a intentar escucharlo. Él es Bauti Urrejola. Es chiquitito, no sé cuántos años tiene. Bauti, 4 o 5 años, más de eso no tiene. Le mandamos un gran saludo a Martín, que es su papá, que tuvo la gentileza de mandarme este audio con la vocecita de Bauti Urrejola.

Bauti Urrejolas en la tarde de la radio, la tarde de latidos. Bien ahí, hoy va a estar en Suncho Corral el Bauti, su papá también que canta folclore, tiene su grupo, con ese grupo es que canta Bauti, ¿no? Vamos a escuchar.

Tremendo el Bauti, me encanta, es chiquitito y toca la guitarra. Bueno, aquí se viene ya el grupo solo de su papá. Yo no recuerdo cómo se llama el grupo del papá de Bauti, de Martín, pero así suena.

Tremendo. Bueno, justo que estaba saliendo del tema, yo estaba charlando con Martín, que es el papá de Bauti Urrejolas, y me dice, el grupo se llama Massa y sus Yanasus. Massa y sus Yanasus. Y ya están en Suncho Corral, así que están esperando que anochezca, porque se viene todo lo que va a ser la fiesta de Santa Rosa de Lima. Hoy día sábado 29, a las 21 horas va a estar El Fogón de Matará, luego va a estar Huellas del Alma de Beltrán, Sueños que Suenan, un taller de música, a las 22:40 Ramona Maldonado, la profe que va a estar ahí con Mauricio, Alma y Vida Nativa. Y después viene a las 23:20, a las 11:30 de la noche ya va a estar Bauti Urrejolas. Después a las 0:20, Vecinos, los muchachos Los Vecinos. Y a las 21 horas, perdón, a la 1 de la mañana, a las 0:20 Vecinos. Y a la 1 de la mañana, Diego Sayago. Y a la 1:40, Finish Todo. Así que esta es la grilla que van a tener hoy en la fiesta de Santa Rosa de Lima, allí en Suncho Corral, que es la patrona de Suncho Corral. Bien ahí el Bauti, muy bueno, y su papá con Yanasus, Massa y Yanasus. Muy bien, excelente, súper, pero súper espectacular. Todo lo mejor para la gente de Suncho Corral, que está escuchando la movida de latidos también. A ver, ¿qué hora es? Son las 3 de la tarde con 11 minutos en el reloj de la radio de los santiagueños. Chiquis, vamos por más. Juan Aguirre, ¿cómo estás, Juancito? Gracias, Hernán Rodríguez Maldonado. Y Juan Aguirre, que también escucha la radio en Salavina. Re bueno el programa. Pásame un temita de Ángela Leiva. Listo. Vamos.

0: Bien, ahí Hugo Vélez y los Mágicos en la tarde de la radio. La movida popular de todos los días hasta las 6 de la tarde. No paramos con la buena música, los comentarios y las noticias para que estés enterado con ritmo. Ah, pero Santi, vos me estás hablando de Nati Torales, de la profe, sí. Bien, ahí no, Nati tiene un leomazo, pero de aquella, ese profe de Zumba, siempre para mi hija, que baila con ella. Sí, ahora estoy mirando bien y claro, es Nati Torales. Nati Torales, tremenda es Nati, tremenda. Aparte que es hermosa, tiene un lomazo, como te decía, espectacular. Hola, Cristina González desde Buenos Aires, escuchando la radio. Quiere mandar saludos a toda la gente de Quisca, a los amigos, a los hermanos, a los sobrinos. Besotes para todos. Bien ahí, Cristina González desde Buenos Aires. Iván Alejandro Sánchez de Villa Hipólita. ¿Cómo les va? Pásame alguna guarachita. Bueno, dale. Toyo, ¿cómo estás? Toyo Rosales, buenas tardes, amigo.
1: Hola, buenas tardes, señorita Marina.
0: ¿Todo bien?
1: Acá te voy escuchando, como todos los sábados.
0: Muchas gracias.
1: Te pido un chamamé.
0: Dale.
1: Para el amigo Domingo Verón.
0: Sí.
1: Es un fanático de usted. Todos los sábados le escucha.
0: Gracias.
1: Así que un chamamé para él, por favor, Mari.
0: Bueno.
1: Un abrazo.
0: Gracias.
1: Toyo Rosales te saluda.
0: Gracias, Toyo Rosales de Maquito, sintonizando la radio y saludando a su amigo Verón. Alberto, desde La Madrid, en la provincia de Tucumán, pasame un tema de elección. Alberto de Tucumán, de La Esperanza, más conocida como El 14. Un saludo para Leandro y muchas gracias, Alberto de La Madrid. A ver, ¿qué me has mandado aquí? ¿Es una comidita, Leandro? A ver.

Tremendo tema, Hugo Vélez y los mágicos en la movida de la radio de los santiagueños. Latidos, te enciende la siestita santiagueña. Gracias, Hugo Vélez. Mágico, con toda su banda en la movida de la radio de los santiagueños. Bueno, escucha lo que viene ahora. Ayer me pidieron, los otros días también yo me olvidé. Calama Tropical, aquí. Tú que me decías, tantos éxitos que tiene la gente de Calama Tropical.

Ay, esa risa me encanta, no sé quién la hace, pero me encanta esa risa que siempre sale en los chicos de Calama Tropical cuando canta. Vamos, un pedacito de cada uno de los éxitos de Calama Tropical en la movida.

Los Chiquis de Calama Tropical, al ritmo de guaracha en la movida de la radio. Día sábado, hasta las 18 no paramos. Yo te dije, es una bailanta en vivo. Vamos por más.

bien ahí, Sergio Ibáñez, el genio del chamamé. Y con estas empanadas que me están mandando aquí, viene bien algo de folclore. Pucha, qué lindo que Santiago. Un abrazo, un saludo enorme para José Quiroga. Vamos.

0: qué bueno.
1: ¿Qué tal, Marina? Hola. ¿Cómo estás? Un saludo bien a toda la audiencia de Latidos, escuchando aquí en Buenos Aires y añorando el regreso a Santiago del Estero cuando escucho a Marina Ruiz, a Latidos en la siesta santiagueña. Les deja un abrazo José Quiroga, cantor y compositor del Peral, departamento Atamixqui. Y mi música suena en Latidos.

Bien ahí, súper, pero súper buenísimo. Te mandamos un gran saludo, Josecito Quiroga. Él escucha la radio de los santiagueños. Muchas gracias. A las fiestas de fin de año de Sergio Ibáñez con este tema colegiala. Bueno, te quiero comentar que las Termas de Río Hondo cumple 72 años con una nutrida agenda. Sí, Termas de Río Hondo se prepara para celebrar sus 72 años con una variada agenda de actividades que se va a desarrollar desde el día 1 al 6 de septiembre, con propuestas destinadas a toda la comunidad y a quienes visiten la ciudad durante la programación aniversario. Contempla diferentes expresiones vinculadas con la cultura, todo lo que va a ser con la música, el arte, la identidad, la participación comunitaria, generando distintos espacios de encuentro para celebrar la historia de la ciudad y proyectar su presente. Bueno, y entre las propuestas se destaca

La segunda edición de Plantá y Cantá, junto con la intervención urbana ornamental, donde nace el agua, florece Termas, además de homenajes, de actividades artísticas, encuentros culturales que se van a desarrollar a lo largo de toda la semana. Y uno de los momentos centrales llegará el día sábado 5, el otro sábado, cuando la ciudad será escenario de la tradicional Marcha de los Bombos, que es una expresión cultural profundamente vinculada con la identidad santiagueña y que se va a incorporar a los festejos por el aniversario. Ese mismo día, a partir de las 21 horas, se va a realizar la previa de un nuevo aniversario de la explanada de la Plaza San Martín, donde todos los vecinos y los visitantes podrán compartir una noche especial a la espera de la celebración. Y la programación va a continuar el domingo 6 de septiembre para el primer Encuentro Federal Argentino Coupé Fuego, que es una propuesta que va a reunir a aficionados a los vehículos de distintas procedencias y se va a ir sumando a la agenda aniversario. Se va a desarrollar la Maratón Termas en Movimiento, destinada a promover la actividad física y también la participación de toda la comunidad. La jornada va a culminar con una gran celebración a partir de las 21 horas en la explanada de la Plaza San Martín, donde se van a presentar grandes espectáculos musicales. Y de esta manera las Termas de Río Hondo se prepara para vivir una semana cargada de actividades en la que toda la comunidad va a tener la posibilidad de encontrarse, de celebrar sus raíces mientras recibe a visitantes de distintos puntos del país que van a venir y que seguramente están pasándola muy pero muy bien de distintos lugares de la Argentina, que vienen a pasar una semanita, dos semanitas en Termas de Río Hondo para bañarse en esas agüitas termales tan lindas que tiene. Así que ya sabe, desde el martes 1 al domingo 6 de este mes que viene, que sería septiembre, en que vamos a recibir a la primavera, señoras y señores, la ciudad va a vivir una semana de festejos con propuestas culturales, musicales, artísticas y recreativas para los vecinos, para los turistas. Estoy hablando de Termas de Río Hondo, los 72 años con una nutrida agenda que te la he contado recién.

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Bien ahí, súper bien. Ella es Cristal en la tarde en radio. Latidos te enciende. La siestita santiagueña y un poquito más allá. Son las 3 de la tarde con 59 minutitos. Vamos por más, vamos por más. Hola, Titi Juárez de Suncho. ¿Cómo te va, Titi? Titi Juárez de Suncho. Algo de Calama Tropical está en Olivero, Santa Fe. Desde acá te estamos escuchando. Ay, muchas gracias. Él es de Suncho. Y sabes, soy Titi Juárez de Suncho Corral, pero claro, ahora vive en Oliveros, en la provincia de Santa Fe, y sintoniza la radio de los santiagueños. Muchas gracias, Titi. Hola, buenas tardes. Feliz sábado para usted y toda la audiencia. Juan Cortés, escuchando la radio mientras está trabajando por Río Negro. Y quiere saludar a su mamá Margarita Figueroa, que los otros días cumplió años. Y también para su ahijado Aaron Benjamín, de Colonia San Juan, departamento Figueroa. Quiere que le pasemos un tema de Los Majestuosos, porfa. El programa está de 10 puntos. Mari, gracias. Muchísimas gracias, Juan. La radio acerca, acerca un poquito más con tu mamá, con tu ahijado, ¿verdad? Y claro, él está en Río Negro y toda su familia está en Colonia San Juan, en el departamento Figueroa. Abrazos luminosos para vos, mi querido Juan Cortés. Muchas gracias. Carlitos, ¿cómo estás? Hermoso día, soleado en Ezeiza, escuchando Latidos a full. Ah, mira vos, gracias, muchas gracias. Luquita Suárez, que me recuerda que hoy es día sábado 29. Se va agosto, señoras y señores, Se va agosto, yo te lo dije de una. ¿Y cuánto estará haciendo de temperatura aquí en Ciudad Capital de Santiago del Estero? Te lo digo de una. A ver, de una. 22 grados, dos décimas. Todo es loco, dos. 22 grados, dos décimas de temperatura con vientos del este a 8 kilómetros por hora. La visibilidad es 10 kilómetros. Sí, a ver, ¿qué dice el pronóstico del tiempo para lo que resta del día de hoy? Nublada la tarde. La noche mayormente nublada. Podríamos llegar a los 24 grados. Y estamos en 22.2. El domingo, mañana, 13 grados a la mañana. Mañana con 20 grados en la tarde. Va a estar un poquito más fresco que el día de hoy. Yo veo el cielo nublado desde acá, Para mañana domingo una mínima de 13 grados, 20 en la tarde. Mayormente nublado todo el día, madrugada, mañana, tarde y noche. El lunes 14 grados a la mañana, 25 en la tarde. Algo nublado, 0% de probabilidad de lluvia. El martes 15 grados a la mañana, 28 en la tarde. Va a haber un sol precioso. El cielo va a estar despejado el día martes. El miércoles 15 grados a la mañana y una máxima de 29 grados en la madrugada, en la mañana, en la tarde, en la noche, ligeramente nublado. El jueves una mínima de 17 grados, una máxima de 29 grados, ligeramente nublado todo el día, el jueves. Y el viernes 17 grados a la mañana, 29 grados en la tarde, mayormente nublado. Eso es lo que dice la gente del Servicio Meteorológico Nacional, Fuerza Aérea Argentina. ¿Y cómo venimos con el tema de la bicicleteada? ¿Cómo venimos con el tema de la bicicleteada? ¿Todo bien? 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

0: Bien ahí, Dani y la retro guaracha en la tarde de latidos. Emilio Luna, ¿cómo estás, Emilio? Buenas tardes y bienvenido, Emilio. ¿Qué cuenta?
1: Hola,
0: ¿qué dice? ¿Cómo anda? ¿Todo bien?
1: Mate.
0: Genial.
1: Recién hago una pausita después de trabajar para tomarme unos mates y escucharte a vos, escuchar tu programa. Estoy escuchando los temas que estás poniendo, buenísimo, buenísimo los temas, Marina.
0: Gracias,
1: y
0: Emilio.
1: Ahora te voy a comentar del tiempo. El tiempo aquí en la zona está hermoso, con hermoso sol.
0: Uh-huh.
1: Hermoso, no hay viento, no... Está hermoso, hermoso, está con sol, como para tomar alguito fresco, tomarse una cerveza, tomarse una gaseosa, tomarse un jugo.
0: Genial.
1: Yo estoy tomando mate.
0: Estoy tomando mate.
1: A la tarde voy a tomar una cerveza. Y eso, Marina, eso.
0: Bueno.
1: Eso quería contar, de que estoy bien. Todo tranqui por acá por la zona, te estoy escuchando tu programa, con quien tomaron los mates, como siempre,
0: muy
1: como
0: bien.
1: Todo día sábado.
0: Más tranqui.
1: Uh-huh. Y bueno, después voy a dejar la mateada, me voy a poner a trabajar unas 2 horas más, y de ahí voy a dejar el trabajo, y de ahí voy a salir a tomar una negra.
0: Una cervecita negra.
1: Y sí. Vos también toma alguito... Alguito que te caiga bien, Marina, tomate siquiera una gaseosa.
0: Sí, seguro, gaseosa.
1: No te recomiendo algo con alcohol porque vos estás tomando medicamentos seguramente.
0: Claro, para el brazo.
1: Pero ya pronto ya vas a

0: Entonces, chao, chao, chao, chao.
1: Chao, Emilio, muchas gracias. Bueno, como corresponde. Bien ahí, Emilio. Hola, Quique, ¿cómo te va? Un saludo para toda la gente de Cuatro Horcones, gente trabajadora y que no toma nada de alcohol, dice, por esa zona. Un temita para que se alegre, para que alegre el alma. Con la Delio Valdés, y esta es La Pollera y La Pollera Colorada. Venga para acá. De parte de Quique, para todos los amigos que él tiene allí en Cuatro Horcones. Gente trabajadora que no toma nada de alcohol por esa zona. Vamos a bailar, eso es. 4 de la tarde, 10 minutos, 22 grados, 2 décimas de temperatura, cielo parcialmente nublado.

Tremendo, tremendo, tremendo tema en la tarde de la radio. La movida de todos los días con la Delio Valdés. Ay, alto, pero alto. Voltaje en esta tarde de la radio. Escucha lo que viene ahora. Te va a encantar. 4:13 PM. Recién pasaba la Delio Valdés con la pollera colora. Grabación realizada en vivo en Mar del Plata. Blanquita Carrizo, ¿cómo estás? De La Verde, Departamento Jiménez. Un saludo para Sara y para Julián Lazarte, de Nuevo Luján. Siempre te escuchamos, me dice Blanca Carrizo. Muchas gracias, Blanca. Saludo para toda la gente de La Verde, Departamento Jiménez. Bueno, y por acá Lucas Suárez, gana Boca y gana Boca. Luciano,

0: Tremendos enganchaditos aquí en la tarde show de la radio, la tarde de latidos con los Palmeras, la Delio Valdés. Vamos por más, que son cumbias, cumbias, cumbias, cumbias, chiquis, tremendas cumbias. Oh, a ver, ¿qué dice este hombre? Sí, y estoy hablando del Piti Álvarez. En el banquillo de los acusados se va a realizar el juicio en contra del ex líder de Viejas Locas, acusado de matar a una persona. Afirmó que reconoce lo que hizo y quieren determinar si comprendía la criminalidad del acto, su estado cognitivo. Ahí lo vamos a escuchar. Esa es la voz de él.
1: Tiene sí. Esa espontaneidad también. Sí. Por eso está bueno venir espontáneo y en todo caso en el estudio machacar claro. Tres, cuatro tomas. Vamos a ver los tempos, ¿viste? Porque los tocan rapiditos. Vamos a ver si hay que tirar un poquito para atrás.
2: Dale.
3: A ver, perdón, permiso. Tiene que ir ahí como el pinzamiento.
1: No regatemos, ¿eh? No regatemos.
0: Para mí que se hace loquito este tipo, ¿no? Sí, para mí que se hace el loquito y nada, supuestamente me están juzgando por algo que cometí, dice, acepto y me hago cargo. Bueno, Cristian, Piti Álvarez, se refirió al proceso judicial que lo investiga por el asesinato a balazos de un vecino tras una discusión. El artista reconoció su culpabilidad, pero aseguró que él ya pagó por su error. El 12 de julio de 2018, el ex líder de Viejas Locas e Intoxicados mató a balazos a Cristian Díaz tras una fuerte discusión ocurrida en el barrio Zamoré de Villa Lugano. El hecho ya está probado y se sabe que el músico apretó el gatillo. Ahora se intenta determinar, o por lo menos así es el planteo de la defensa, la capacidad cognitiva de Álvarez al momento del hecho, pero también para saber si actualmente es consciente o no es consciente del proceso judicial que está enfrentando en estos momentos. Y bueno, sí, existen antecedentes. Sí, sí, existen antecedentes que ponen en duda su salud mental debido al consumo de drogas y hasta estuvo internado bajo tratamiento de varios centros terapéuticos para controlar su adicción. Quienes sostienen que Piti Álvarez es plenamente consciente de lo que le pasó y de lo que le está pasando actualmente, se basan en el hecho de que el músico pudo brindar dos shows en los últimos meses. Uno ha sido en el estadio Mario Alberto Kempes de Córdoba el 20 de diciembre de 2025 y el otro fue en el Autódromo Municipal de Rosario el 9 de mayo de este año. Y al respecto, sus abogados sostienen que nada tiene que ver una cosa con la otra. No es lo mismo dar un recital en el que pueda incluso estar bajo el efecto de drogas y que estar frente a un jurado. Bueno, se verá qué pasa. Para mí está consciente de todo, ¿no? Sí, sí, sí. Para mí está consciente de todo, absolutamente de todo. Y bueno, gracias.

Bien ahí, bueno, ahí está, viejas locas que vas a hacer tan sola hoy, decía la canción. Supuestamente él dice que lo están juzgando por algo que cometió. ¿Qué no sabe? ¿No sabe lo que cometió? Un asesinato cometiste, Álvarez. Bueno. Y otra cosa que tengo para contarte es de la Joaquín. ¿Qué pasó con la Joaquín? Bueno, la Joaquín cambió el luquete. Sí, la Joaquín cambió el luquete. A casi un mes de confirmar su separación de Lurra. Sí, la Joaquín apostó por un radical cambio de look y sorprendió a sus seguidores. Acordate que ella era bien rubia y todo eso. A pesar de que ella siempre ha cambiado el luquete. Rubia, después pasó por un color, no sé, blanco, unas extensiones y todo lo demás. Bueno, ahora se hizo morocha. Sí, se hizo morocha. El look más reciente de la Joaquí es con el cabello bien oscuro, morocha. Bueno, y alguien, su peluquero publicó, ahora bancate la morocha de pelo largo. Bueno, lo escribió su peluquero en un vídeo del antes y el después.

Bueno, ahí está la Juani en la movida de la radio Los Santiagueños. Yo te había prometido que vamos a hablar hoy del Polaco, vamos a presentar un tema con Tati Díaz, te lo había dicho. Y bueno, Tati ya está acá en los estudios nuevos de la radio de Los Santiagueños. Así que enseguida charlo con ella para que vos puedas escuchar la canción que le hizo al Polaco, muchas cosas más de su vida como cantante. Ella es hermosa y luego va a estar saludando a toda la audiencia de la radio de Los Santiagueños, así que no te quedes afuera. Y ahí está el look rapa. Venga para acá, hombrecito.

0: Tremenda bailante en vivo aquí en la movida de la radio de los santiagueños. ¿Cómo venimos en la tarde? ¿Todo bien por Casucci? Bueno, Luquita Suárez que me dice que gana Boca. Bueno, que gane Boca. Para Liliana Medina de Tres Cruces, que escucha la radio de los santiagueños. Lili, te mandamos abrazos luminosos para vos. Gracias por sintonizar la radio de los santiagueños. Claro, me dice que es de Tres Cruces en el departamento Jiménez, pero bueno, que ahora está en Buenos Aires. Te escuchamos, Lili.
1: Hola Marina, ¿cómo estás?
0: Bien.
1: Es un placer escucharte después de tanto tiempo. Uh-huh. Fuiste mi locutora preferida en tiempo de infancia, en mi Tres Cruces querido, en mi radio al lado ahí. Yo ahora estoy viviendo en Buenos Aires. Y también mi viejo te escuchaba siempre, siempre a la tarde tomando mate. Yo ahora me encuentro viviendo en Buenos Aires. Así que nada, te mando un fuerte abrazo. Y gracias por volver otra vez a escucharte. Así que te mando un fuerte abrazo, Marina. Soy la voz
0: también
1: de los santiagueños.
0: Gracias,
1: beso grande.
0: Hermosa.
1: Liliana me llamo.
0: Gracias, Liliana Medina de Tres Cruces, departamento Figueroa, pero que ahora vive en Buenos Aires. Bueno, gracias también a la gente de Rosario, en la provincia de Santa Fe, que escucha La Movida de Latidos. René de Ancovera, que está escribiendo y acabas de mandar un audio. A ver, ¿qué dice René?
2: A escucharte. Así que te mando un fuerte abrazo, Marina.
0: Ah, bueno, mira. Escucha.
2: Liliana, me llamo.
3: Gracias, Liliana Medina de Tres Cruces.
0: Bueno, me graban y me pasan. Estoy con ella, estoy con Tati Díaz, aquí en la tarde de la radio, en la tarde de Latidos. Son las 4 de la tarde con 46 minutos. Te lo había prometido y ella está aquí en el hermoso estudio que tenemos para todos ustedes de la radio de los santiagueños. Hola, mi querida Tati, ¿cómo estás?
4: Hola, muy buenas tardes, Mari querida, ¿cuánto
0: tiempo? ¡Tanto tiempo, Tati!
4: Te veo hermosa, ay, en un lugar precioso, estrenando casa nueva hace un rato ya. Qué hermoso el edificio, las instalaciones.
0: Falta la inauguración.
4: Súper top, top, top.
0: ¿Viste qué hermoso que
4: todo
0: es?
4: Todo, me encantó, fascinada.
0: ¿Viste tenía semejante ventanal y los lapachos en flor que se ven?
4: La vista preciosa, los colores preciosos, vas pasando como por distintos ambientes, todos muy amorosos, armónicos, que invitan, que te abren los brazos, te reciben con los brazos abiertos.
0: Todo está bonito.
4: Bello.
0: Todo está
4: haciendo precioso. Juego con vos.
0: Ay, qué bata.
4: Brilla, sí, brilla.
0: con abrazos luminosos te recibimos, Tati, y es un placer. Y bueno, quiero que nos cuentes un poquito de tu vida. ¿Te escuchás?
4: Sí, esa canción
0: ¿te
4: mía,
0: escuchás?
4: Sí. ¿Eh? Tienes la luz, se llama.
0: Tienes la luz. Esta la tenía guardada yo, digo.
4: Sí, porque en un tiempo fue cortina, ¿te acuerdas?
0: Claro,
4: el programa.
0: No sé de qué año es, pero me parece que debe ser de...
4: Ya hace como 3 años, más o menos, me parece que fue cortina, 3 o 4.
0: Sí, o un poquito más.
4: Capaz.
0: Por ahí, sí. Bien, y de Tati, ¿por dónde andabas? ¿Por qué no venías?
4: Trabajando un montón, por suerte, gracias a Dios, también un poquito de complicaciones en la vida personal. Pero trabajando todo el tiempo, yo de lunes a lunes con el taller, grabando, trabajando con otros músicos, con otros artistas, grabando videoclip, componiendo, uh-huh. Así que trabajando todos los fines de semana con los eventos y con los shows.
0: Bien.
4: Así que bueno, produciendo muchos proyectos de la música en las distintas áreas en las que yo siempre estoy.
0: Claro. ¿Cómo va el taller de música? Porque yo siempre veo ahí cuando cantan tus chicos y tus chicas.
4: Sí, que le vamos a contar a la gente que mis chicos tienen casi todos 30, 40, 50, 60.
0: Claro, tus chicos y tus chicas, por decir,
4: chicos,
0: pero es mucha gente grande que va y
4: sí,
0: que quiere mandar su aura, ya que estamos
4: sí, van a disfrutar, van a disfrutar. La idea siempre
0: pasarla
4: es
0: linda.

0: talleres, cantar. Llegar, como siempre le digo, nos une la música, pero lo que nos encuentra es como personas y poder primero ser felices, disfrutar, uh-huh. que es en su espacio de seguridad. Estamos presentando un show, ajá. se viene el próximo show del año con el taller.
1: Genial, un día vas a venir con ellos.
0: Sí, vamos a venir, se llama, este show es de rock, con banda en vivo, con mi banda Temblor Rock, van a estar tocando. En el espacio de Tincuy, un espacio cultural, va a ser un homenaje. Sí, como siempre hacemos, todos los shows son a beneficio de un merendero, así bien. Que no cobramos entrada, pedimos un alimento no perecedero.
1: Bien, ¿cuándo va a ser?
0: El domingo 20 de septiembre.
1: Domingo 20 de septiembre, al otro
0: día. A las 21 horas.
1: Al otro día de nuestra bicicleteada va a ser.
0: Al otro día, de ahí vamos todos. Nos quedamos roqueando sí, para ir a la bicicleteada.
1: Claro, mira, va a ser la bicicleteada familiar, va a ser el 19 de septiembre. Y bueno, va a haber un montón de bandas en vivo, la gente se tiene que venir a inscribir totalmente gratis, hay más de 10 millones en premios, así que bueno, un montón de cosas. Y después vamos a tu evento.
0: Sí, ahí hacemos el enganche.
1: Ahí hacemos el enganche. ¿A dónde va a ser, Tati?
0: En Tincuy, que es un espacio cultural que está aquí al lado de Olayon, aquí arriba en el parque
1: nomás. Ah, qué lindo lugar.
0: Sí, sí, un espacio donde se presentan todos los artistas de la provincia.
1: Uh-huh. ¿Y cómo se llama el evento? ¿Cómo,
0: qué nombre el le Taller a Formación de Artistas presenta show de rock a beneficio uh-huh. de un merendero. Tenemos dos. Nosotros siempre trabajamos, hasta ahora habíamos incorporado 7 merenderos, pero vamos a incorporar 2 más uh-huh. y con eso vamos a cerrar. Todavía no está confirmado cuál. La ayuda para cuál de esos 2 últimos merenderos que se han incorporado, uh-huh. porque no queremos seguir incorporando más, porque si nos da la sensación que colaboramos una vez y desaparecemos, claro. y queremos poder tener continuidad en la colaboración.
1: ¿En total más, serían?
0: Más 7. 8, con estos 2 que entran, 8.
1: 8.
0: Con 8 merenderos que no reciben ayuda de nadie. Uh-huh. Por ahí la gente supone que un merendero es un lugar físico, con todo. No, no. El merendero es un lugar de una persona común y corriente que tiene muchísimas necesidades y como sabe de sus necesidades, ayuda a toda la gente de alrededor de su comunidad, con el alimento, con ropa, con comida, con hacerle la leche, juntarlos una vez a la semana y cuando no pueden darles de comer, repartirles la mercadería.
1: Qué difícil que es, ¿no? Qué sí, difícil,
0: y hay
1: qué
0: complicado. Muchísima necesidad.
1: Mucha necesidad. Y los niños y los nenes que van a esos merenderos.
0: Sí, tenemos un merendero con el que el show de cierre de este año va a ser destinado a ellos, que va a ser un show musical de niños, uh-huh. Con muchos artistas invitados. Este merendero está cruzando el río, del otro lado del puente. Hay que entrar caminando porque en las calles, tú no se puede entrar con autos uh-huh. y los tenemos que ir a buscar a los chicos caminando porque no viven ni choza, podemos decir. Son palos con nylon y a veces los chicos toman un mate cocido al día, que
1: si es que toman.
0: Cuando aclaramos que un mate cocido no es un saquito, es un poco de agua con unos palos flotando.
1: Por Dios. Por Dios, y yo tengo ganas de preguntarte también de tus otros proyectos, sé que presentas muchos proyectos, sí. como por ejemplo, ¿cuáles?
0: Acabamos de grabar 2 videos, clip con Cuti Carabajal, con 2 temas de él, que ha sido un enorme...
1: Ay, Cuti, que estuvo internado.
0: Honor, sí, que sí. se me enfermó estando conmigo.
1: ¿En serio estaba con vos?
0: Sí, tenía bien. Que viajar a Tucumán. Perdió el colectivo, se descompensó en la terminal, pero bueno, por suerte, gracias a Dios.
1: ¿Cómo era? Estaba con vos, Cuti.
0: Está re bien.
1: Pierde el colectivo y
0: sí,
1: ahí se
0: porque habíamos ido a un programa y de ahí teníamos que ir a la terminal. Uh-huh. Y bueno, llegamos un poquito tarde, pero por suerte llegamos tarde porque si no se iba a descompensar
1: dentro del colectivo.
0: En el viaje, sí.
1: ¿Y yo primero llegaste?
0: Sí, nos quedamos ahí primero para tomar un café, esperando el próximo, y bueno, ahí sí se descompensó, lo vieron, se portaron muy bien, la gente uh-huh. de la terminal, después fuimos a su casa, pues un médico, él viajó, pero ya cuando volvió del viaje, porque uh-huh. Estaban en el teatro en Tucumán, y de ahí sí. volví a Termas, ya cuando volvió, ya sí, ahí se descompensó de todo, pero por suerte está re bien ahora, gracias a Dios.
1: Gracias a Dios. Sí, ayer sí. Lo recordábamos y comentábamos que, bueno, ella salió de terapia donde sí. estaba y que se encuentra perfectamente
0: Y es un
1: bien.
0: Hombre con unas ganas de vivir, con un espíritu maravilloso, muy sabio, muy humilde, muy simple, inmensamente generoso. La verdad es que yo lo quiero muchísimo. Y estoy más que agradecida.
1: ¿Y grabaron vídeos?
0: Sí, hemos grabado 2 videoclips que van a salir ahí muy prontito uh-huh. con mi amigo Pablo Caro. Están ya ahí en el horno para salir, para hacer la presentación.
1: Buenísimo. ¿Qué temas grabaron?

0: Hemos grabado Flor de Ceniza.
1: Qué hermoso.
0: Y el otro tema, para ya se me olvidó el nombre. No, el otro tema que se llama, ya te digo, Cuando me abandone el alma.
1: Ah, ayer lo puse ese tema. Cuando me abandone el alma.
0: Y Flor de Ceniza.
1: Sí, Flor de Ceniza.
0: Que los dos tienen una letra
1: preciosa.
0: Y sí, muy significativa, porque habla esto, ¿no? Cuando lo que. Ay, no, me la pienso y me mueve muchas cosas porque. Habla de esto de cuando yo me pille la muerte, cuando yo me vaya, cuando no estén los recuerdos, ¿no? Hay muchas cosas que sensibilizan con todo lo que, bueno, también estamos pasando en estos tiempos, ¿no?
1: Ah, tremendo tema. Aquí lo tengo, mira. Aquí lo tengo y lo canta él solo, cuando me abandone el alma. No, tremendo es, tremenda la letra que tiene y ustedes lo hicieron video.
2: Vamos a tener después de esta.
1: Escucha.
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0: cantarán el joven cauce
2: 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Quizás añoren.

0: Esos vinos guitarreados en un remanso de amigos. Qué letra que tienen, por Dios.
1: No. Una maravilla. Bueno, aquí bien, ese era como un recitado que él hizo. Ojalá nos esté escuchando.
0: Lo hizo en acústica, Coti.
1: Sí,
0: le mandamos un besito enorme.
1: Claro, bien acústico.
0: Hemos estado hablando hace un ratito porque vamos a grabar otra.
1: Ah, mira vos.
0: Quiere que grabemos una canción nueva. Tiene un montón de canciones nuevas bellísimas.
1: ¿Pero es el video o vos acompañás cantando?
0: No, primero grabamos el audio en el estudio y después hacemos el videoclip en estudio.
1: Entonces lo cantás.
0: Con imágenes.
1: Con imágenes.
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1: Yo ayer pasé la versión cuando está con Peteco Carabajal, con La Sole, también con el chaqueño Palavecino. Mira,
0: un capo, Cuti.
1: Claro, sí.
0: Genio de los genios. Mira, que he conocido muchísimos artistas, ¿no? Uh-huh. Pero con la sencillez, la simpleza y la humildad y la generosidad, sí, lo digo en mayúscula, muy pocos.
1: Muy pocos.
0: Más de la talla de artista a nivel de él, de lo que él significa, es uno de los mayores músicos y compositores referentes de nuestra cultura en el país y en el mundo.
1: Claro. Sí. La verdad que yo me asusté un poco cuando dijeron que lo habían internado, pero gracias a Dios.
0: Ni te digo yo que anduve
1: con él. Ay, callate, Tati.
0: Casi
1: te importas vos.
0: Sí, sí, ya. Casi me da tres ACB
1: seguidos. Claro, no, tremendo, tremendo, tremendo. ¿Y qué otros proyectos más? Este es buenísimo.
0: Bueno, con Cuti también estamos por grabar una canción mía de rock, que vamos a hacer un videoclip que queremos llevarnos a un canal de Buenos Aires que para banda de rock. Y bueno, el otro proyecto que lo habíamos hecho entre abril y mayo, que había sido grabar una canción que le hicimos, la hizo en realidad la canción Ernesto Villar, es un compositor de aquí de Santiago con el que yo ya había grabado, que compone rock. Y también es muy bichero como soy yo, nos conocemos mucho. Y él estaba muy emocionado con toda la labor del polaco y había hecho una canción para él. Cuando la hace, me habla, me convoca y me dice: amiga, vos tenés que cantar esta canción. Hermosa la canción, la hacemos, la grabamos en el estudio. Cuando la tuvimos lista, por supuesto, claro. Le digo: ¿lo querés hablar vos a Eduardo, al polaco? Y me dice: no, es tu amigo, háblalo vos. Entonces lo hablamos a polaco, le mando la canción. Yo te mandé el audio ese día,
1: sí.
0: En donde él se emociona.
1: Ustedes fueron súper amigos, ¿no?
0: Sí, porque vos sabes que a él lo conozco desde muchos años porque era amigo de mi hermana y iba a mi casa, ¿no?
1: Uh-huh. Al polaco, estamos hablando del polaco.
0: Del polaco, de los canichones. Uh-huh. Y después, cuando yo me divorcio hace 11 años, mi primera Navidad, yo pasaba mi primera Navidad sin mis hijos.
1: Miren.
0: Porque le tocaba con el papá. Fue como una cosa que me movilizó un montón. Y había visto que él pedía, en ese momento estaba recién arrancando con el refugio en la banda, había pedido gente que quisiera acompañarlo el día de la Navidad, porque todavía en ese momento era todo un problema el tema de la pirotecnia, no estaba como ahora con la concientización. Entonces, fuimos cuatro chicas con comida y todo, pasar la noche de la Navidad con él y ayudarlo con los... Con todos los perritos, con los canichones. Y bueno, y de ahí ya entablamos una relación.
1: Claro. ¿Y esa época cuántos canichones?
0: Yo fui a sanarme, terminé sanando otras cosas, ¿no?
1: Uh-huh. Pero pasa eso, que sí. Cuando uno quiere sanar y después ve otras cosas que son mayores de las que uno tiene.
0: Claro.
1: Y uno va sanando con uno, con otro, y los demás se sanan con nosotros.
0: Yo decía, hoy Navidad voy a pasar por primera vez sin mis bebés. Y claro, invitaciones tenía muchísimas y lindas, claro. Hermosas, con música, pero yo quería hacer algo útil, productivo. Bueno, siempre hemos estado en contacto cada vez que lo he necesitado, o que yo lo necesitaba él, o que por ahí necesitaba él que le haga algún contacto. De hecho, en la época de pandemia estuve 40 días en terapia y él me llevó dos de mis perritos y me los tuvo él hasta que yo me recuperé. Así que bueno, le debo un montón. Y Bueno, estábamos por grabar, ya el audio estaba listo, el tema, estábamos por grabar el videoclip.
1: ¿Él llegó a escuchar el tema?
0: Claro, lo escucha, nos da el ok, estaba fascinado, queríamos grabar el videoclip, él quería que fuese ahí, en el Montecito. Uh-huh. Y bueno, justo después se enferma, anduvo con todos sus problemas de salud que son de público conocimiento. Y bueno, ya hace unos días hablamos con Ernesto, le digo que es el compositor. Bueno, lo vamos a hablar a Edu, a ver si ya está bien, porque me dijo, háblame, cuanto yo ya esté mejor, haceme una llamada. Bueno, el viernes lo habla Ernesto y quedamos que en 2 semanas.
1: El viernes pasado.
0: El viernes pasado. Ayer no, el viernes anterior. Es decir, que pasada esta semana y la siguiente, íbamos a grabar ya el video ahí con él. La idea que era que el video fuera una fiesta, claro, grabar con él, con los perritos, claro. En el refugio. Bueno, un agradecimiento a él. Pero bueno, no llegamos a grabar el. No se dio. No sé. Todavía estamos en shock con todo lo que pasa.
1: Consternados, todos estamos consternados. Hoy le han brindado el último adiós al padre de los Canichones en la ciudad de Bandera. Toda la comunidad de Bandera ha atravesado horas de profundo pesar por el fallecimiento de Eduardo, el polaco, Gross Reimena, allá en Bandera. Es más, se estaba por hacer una fiesta, una cena, baile, un montón de cosas ahí en Bandera, departamento Belgrano, por el día de la radio, que fue el jueves.
0: Sí, yo te saludé ahí por las redes.
1: Sí, pero vos sabés que, bueno, se suspendió todo porque era anoche, y anoche fue el velatorio de Eduardo, así que, nada, el intendente Jairo Colaneri ha resaltado su compromiso con toda la comunidad. Sus restos han sido sepultados hoy en el cementerio municipal allá de Bandera, en el departamento Belgrano. Lo que es la fatalidad, Tati. Hoy les decía a toda mi audiencia que disfruten el día a día, que disfruten, porque uno no sabe si mañana va a estar.
0: He estado estos días con mucho dolor de cabeza, con el estómago revuelto, porque en realidad fueron como muchas cosas que a mí personalmente me habían movilizado con este último tiempo. Falleció el bebé de una amiga mía cantante, pasó que Cuti se enfermó, y habíamos hablado con Eduardo y pasa esto. Estuve como sin poder, ayer tenía unas reuniones, cancelé todo porque estaba tratando de acomodar la cabeza, las emociones, todo lo que, estas cosas, que es lo que vos recién decías, y también hablando de la letra de la canción de Cuti, replantearnos, entender que la vida es muy corta y que solo nos van a recordar por lo que hayamos dejado. Uh-huh.

0: tratemos de hacer que nuestro paso por este mundo valga la pena, que no sea algo innecesario. Siempre les estoy diciendo yo a mis alumnos, tejamos redes, ayudemos cada uno desde nuestro lugar, desde nuestro espacio más cercano, familia, amigos, trabajo, mi taller de canto, donde yo voy a colaborar, cada evento que voy a cantar, siempre que termino, pido permiso para dejarles un mensaje, porque es así muy efímero. Yo lo entiendo, lo entiendo, creo que esto lo he procesado hace muchísimos años a través de la enfermedad de mi hija, y siempre digo que Dios me hace verle la cara.
1: Mando un beso a tu hija Zairita.
0: A Zairita, y Dios constantemente me dice, acá estoy, está todo bien, está todo mal, está todo bien, está todo mal con ella, y por eso a veces la gente que me rodea, porque saben que yo corro, ando, voy, vuelvo, no como, no duermo, y me dicen, no hagas tantas cosas, para, frenate, o por qué te complicas vos sabiendo que vos ya tienes la vida complicada, porque yo salgo corriendo para todo el mundo y para todo, porque yo siempre les digo que yo sé lo que es estar de la vereda del frente, del lado de cuando la estás pasando mal. Y es difícil, y es duro, y hay que estar ahí.
1: Yo me acuerdo, ¿sabes?, que fuiste a Córdoba con tu hija, y que fue tremendo. Me parece que eran las fiestas de fin de año o algo así.
0: Estuve 4 meses con Zaira en terapia intensiva. El año pasado también estuvo enferma todo el año. También. Y hay que hacer, bueno, ahora 2 cirugías, en las cuales una no está en condiciones porque hay que entubarla. Y bueno, es un proceso que vos estás, hoy estás aquí y 2 segundos después tu vida es un caos, y vamos y volvemos constantemente, y los que nos toca pasar a veces situaciones difíciles en la vida, entendemos eso, lo duro que es, lo difícil que es, por eso estamos cuando el otro nos necesita.
1: Yo siempre que salgo de acá de la radio y voy caminando, voy hasta el centro y me digo, mañana a esta hora, ¿estaré caminando por acá? Uno no sabe. Hay que vivir el día a día.
0: Como si fuese el último, dando lo mejor, haciendo lo mejor, si nos equivocamos, porque somos humanos, reconocerlo, saber pedir disculpas, transformar, buscar la paz, tratar de transformar el dolor en cosas buenas, entender que a veces las cosas feas que nos pasan con respecto a otras personas tienen que ver con sus carencias, sus falencias, sus debilidades, aquellas cosas que tienen sin sanar, y no tomarlo personal, y bueno, uno no salirse del camino y tratar de hacer lo mejor posible hasta el día que Dios nos llame.
1: Así es. Tú fuiste elegida por el polaco para grabar este tema, que el autor es
0: Ernesto Villar.
1: ¿Lo escuchamos?
0: Ahí vamos.
1: Canta Tati Díaz, este tema dedicado al polaco.

0: Panichones.
1: ¡Qué maravilla!
2: ¿Qué haces, Tatiana?
1: ¿Cómo? No, qué maravilla, qué maravilla. Y justo tengo yo el audio que también me mandaste, que se lo mandan a ustedes. ¿Cómo fue el tema?
3: Claro, cuando yo le mando la canción y le contamos, ese es el primer audio que él me manda, después me manda un montón de otros audios hablando sobre la canción, todo lo que le había parecido y lo que él quería hacer con el video ahí en el en el Montecito. Y bueno, y eso fue lo primero que me manda antes de terminar de escuchar la canción.
1: ¿Y qué día audio hubieran grabado? ¿Hoy? ¿Ayer?
3: No, teníamos que cerrar la fecha, eran dos semanas, nosotros dos semanas ya teníamos que tener todo listo y él nos iba a confirmar qué día ya íbamos a ir por ahí con las cámaras, con todo.
1: Pero el impacto principal fue esto, sí, la voz del polaco. Escucha.
2: ¿Qué haces, Tatiana? ¿Cómo estás, boluda? Acabo de escuchar hasta la mitad del tema y me encantó. Sí, decirle a Ernesto que no hay ningún drama, que me encantó, me súper encantó.
1: Qué horror. Qué tristeza tan grande. Bueno, todo Santiago del Estero y más allá, consternados por el fallecimiento del polaco, y tan fuerte, tan todo, tan accidentado,
3: tan
1: violento.
3: Tan feo todo, tan inexplicable
1: todo
3: tan innecesario porque...
1: ¿Y bueno, hay alguien más que pueda estar y hacerse cargo? Creo que hay alguien que se va a hacer cargo momentáneamente, pero
3: sí,
1: seguramente
3: bueno, ellos sí
1: ahora...
3: tienen, o sea, este Eduardo el que andaba en todo, pero hay una asociación civil que se están haciendo cargo, la gente que trabajaba con él ahí en el refugio, hoy he hablado con una de las chicas, yo creo que trataba de pensar, el primer impacto fue, por supuesto, no, esto es una equivocación, pensábamos que no había forma de creer que esto era cierto. Después, por otro lado, yo, bueno, soy una persona de fe, pensaba, ayer vi muchas cosas, ¿no? Y en algunos videos, y decía, alguien por ahí dijo, cuando el alma de alguien es muy grande, ya el cuerpo le queda chico, y es cuando se va. Creo que el alma de él le quedó enorme para ese cuerpito, y bueno, fue su momento de irse, creo que allá sí lo han recibido todos los canichones, que siempre decía, espérenme que ya voy, creo que él descanse en paz, y creo que este impacto de todo lo que ha pasado tiene que dar mucha más fuerza y concientización, porque explotó aquí en la provincia, en el país y afuera, de tomar conciencia sobre esto. O sea, es como que fue un abrazo gigante de todas las asociaciones, de todos los rescatistas, de aquí, del Santiago, de la Argentina y del mundo, de decir... esto, si hay un solo tipo, un loco lindo que movió todo esto, ¿cómo más gente unida no vamos a hacer la diferencia? Yo creo que va a haber un gran impacto y que espero de todo corazón poder colaborar y que todos pongamos nuestro granito de arena para que esta obra continúe. Y también yo estoy segura que Pola desde arriba, mira, le va a tirar la oreja a todo el mundo si no se hacen las cosas aquí como corresponde.
1: Se decía que

0: Se podía hacer también un hospital gratis.
1: Ese era su proyecto y es lo que ahora van a continuar el equipo de abogadas y la asociación que tiene él para pelear, y bueno, todos los que lo seguíamos y lo acompañábamos, cada uno desde unos más, unos menos, desde sus lugares. Vamos ahora a pelear por eso, ojalá que podamos juntar firmas y también que las autoridades de aquí de la provincia también les llegue al corazón y busquen también de cumplir este proyecto para el cual venía trabajando muchísimo.
0: Bien. Recuerdos, vivencias, personas que le están agradecidas, vos, Tati, que le cantaste la canción, que estaban esperando una fecha para poder hacer ese vídeo, y tantas cosas más. Yo veía ayer el último vídeo que él había grabado con sus canichitos, que los llevaba a cortar el pelito, la verdad. Estaba, pero a full con ellos.
1: Vos sabés que esta era como mi peor pesadilla, porque, bueno, yo lo seguía todos los días con todos los videos, pero cuando él se enfermó, yo decía, ay Dios, pensaba, ay Dios, me acuerdo que lo hablábamos con mi hija, Dios, si a él le llega a pasar algo, yo no, era como, no puede pasar, no puede pasar.
0: ¿Qué tenía? ¿Por qué estaba enfermito?
1: Tenía, bueno, algunos problemas de salud, pero no
0: porque
1: era
0: él
1: tan...
0: Él tuvo un accidente.
1: Sí, pero eso fue hace muchísimos años.
0: Muchísimos años, y bueno, hay que tomar.
1: Y ahí fue cuando él le hace clic. Toda esta situación.
0: Cuando ve que una perrita se cruzaba con sus 8 cachorros, viene un camión, los mata a todos, así como para resumirlo, y él se queda con uno que le llama Beethoven.
1: Claro, Beethoven.
0: Yo tenía un perro que se llamaba Beethoven, sí, era un dálmata hermoso. A Beto, y dice que Beto le había... Él quería hacer algo, porque era
1: algo útil en su vida.
0: Algo útil.
1: Porque a veces no encontramos.
0: ¿Cómo puedo devolver todo esto?
1: A veces no encontramos cuál es el camino por el cual estamos, no encontramos cuál es nuestra misión, y él la encontró, de esa manera la encontró. Y qué bueno que enhorabuena que la encontró, porque hay personas que no la encuentran nunca. Y bueno, pero yo siempre pensaba, Dios, decía que no falte nunca, que no falte nunca. Yo pedí siempre en mi oración, decía, dale salud, porque no solamente por los que ya tenía, sino por que era como que uno sentía paz. ¿Viste como en las películas de Superman sabía que la gente sabía que si pasaba algo iba a aparecer Superman a salvar? Bueno, yo sentía siempre cuando me pasaba algo, yo a uno de los que recorría cuando encontraba algún animal o sucedía alguna situación, era él y también a la Gaby Mulky, y tenía respuesta. Ahí sabíamos que había una persona peleando. Porque a veces uno puede tener todas las ganas del mundo de hacer cosas, pero bueno, se queda hasta ahí nomás, no se anima. Él peleaba y se iba a enfrentar a quien tuviera que enfrentarse por justicia para los perros, para todos los animales, pero en su mayoría los perros, porque él ha tenido distintos animales en su momento, y justiciero. Y no hay muchas personas justicieras. Personas que ayudamos, que colaboramos, que hacemos... Pero justiciera decir, voy, peleo contra todo y como sea, contra viento y marea, por esto que yo creo, son pocos. Entonces, yo pensaba, Dios, si algún día nos falta, vamos a quedar huérfanos, una orfandad tremenda, que es lo que ha sentido toda la gente.
0: Nos quedaremos huérfanos, pero no quietos.
1: Exacto.
0: No con las manos cruzadas, porque hay mucha gente que está dispuesta a seguir colaborando. No sé cómo se van a organizar, no sé, porque él estaba full.
1: Bueno, ahora se están reuniendo la gente de las chicas, todas las personas que pertenecen a la asociación, las abogadas. Pude hablar con una de ellas, con Marita, y me contó que estaban, bueno... Es todo muy reciente, pero la secretaria ha dado una comunicación también en las redes sociales, en los medios de comunicación, de que en este momento no iban a recibir donaciones ni tampoco iban a dar a ningún perro en adopción, que ahora están reuniéndose, acomodando, viendo cómo va a seguir y para qué pasos van a tomar, porque si bien estas actividades ya estaban, los lugares, digamos, y las acciones, pero la cabeza era él. Y sin esta cabeza y sin su presencia física, bueno, hay que reacomodar todo, así que espero que Dios los ilumine, que Él desde donde está los ayude los chicos, a las chicas y a los canichones que quedaron ahí esperándolo.
0: Tati, gracias por haber

0: Anita.
1: No, un
0: Gracias,
1: placer.
0: gracias por estar.
1: Un placer
0: La verdad
1: verte.
0: que queríamos hacer este homenaje también con velas encendidas, con abrazos y con recuerdos para el polaco. Y qué mejor que vos, que sos una bichera. ¿Cuántos tenés vos en casa?
1: Y bueno, ahora me han quedado dos. Me falleció mi negrita hace 2 meses.
0: La
1: ¿Te
0: conocí a tu negrita. Sí,
1: acuerdas? Que
0: sí.
1: la rescaté también
0: Sí.
1: envenenada. Y me murió mi coco también.
0: El
1: Coquito y
0: blanquito.
1: el gallito.
0: Ay,
1: Murió Coco y ahí
0: Coquito.
1: nomás murió la negra. Mis caniches, las dos que quedaron, también son adoptadas. Una se me enfermó muy mal, se deprimió muchísimo, tuvo 2 semanas sin comer cuando
0: Mira.
1: la negra murió, entró así, le agarró como depresión. Y estuve unos días al perrito de mi vecino había adoptado un perro, yo justo había viajado a cantar, cuando vuelvo me entero que él había adoptado un perro y que había tenido un accidente y estaba en coma. Y el perro había quedado ahí tras la reja abandonado, así que mi hijo saltó la tapia, lo llevamos, lo teníamos en casa y lo ha adoptado ahora uno de mis alumnos.
0: Ay, genial.
1: Lauti se lo llevó a Pipo, hermoso Pipo. Así que, pero bueno, seguimos asistiendo. No quiero traer más ahora a casa. Uno, porque es muy doloroso lo de la negra y de Coco.
0: Claro.
1: Fue muy seguido, lloré muchísimo. Y también porque no puedo traer ahora más y tenerlos físicamente en casa porque en cualquier momento estoy viajando con Zaira y no sé cuándo vuelvo por sus cirugías y no va a haber quien se pueda hacer cargo de ellos.
0: Bien.
1: Así que.
0: Todo lo mejor para vos. Sabes que te súper quiero, te amo, adoro.
1: Yo
0: Y bueno,
1: también.
0: a seguir con todo, porque a enfrentar la vida, porque así es la vida. Y la próxima yo te espero para que vengas a cantar y hagamos una fiesta en vivo.
1: Sí, así será.
0: Bueno,
1: Así será.
0: besitos.
1: Bendiciones para vos, te quiero mucho y muchas bendiciones para la gente que está en su casa y no pasen un solo segundo intentando ser felices y diciéndoles a las personas que tienen al lado cuánto las aman.
0: Gracias. Tati Díaz, en la tarde de la radio.

0: Gracias, gracias Eduardo, en nombre de todos los canichones.
1: ¿Qué haces, Tatiana? ¿Cómo estás, boluda? Acabo de escuchar hasta la mitad del tema y me encantó. Sí, decirle a Ernesto que no hay ningún drama, que me encantó, me súper encantó.
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Tremendos temas aquí en la tarde de la radio, en esta tarde de latidos. ¿Cómo viene mi gente a esta hora? Pedro Costas, sintonizando emisora LB11. A todos les ha encantado el video de Natalia, de Nati Torales. Isabel del Rosario More, quiere le pasemos los temas mientras está terminando de hornear. Me quedé, ¿qué dice? De zapallo. Y ya salieron mis anillos de naranja. Ah, queque de zapallos también. Y los anillos de naranja tienen que haber salido mortales, Isabel del Rosario More. Qué sabor, qué aroma deben de tener todas esas cosas ricas que preparás. Hola, César de Necochea. Eso me gusta. Ya iré a Santiago por las empanadas. Saludos desde Necochea, dice. Claro, en el estado de la radio salieron las empanadas. Claro, en los vídeos. Eso me gusta, dice, las empanadas, César de Necochea. Ya voy a ir a Santiago, claro, está muy bien. Hola, Lucas. Y Lucas me sigue insistiendo con que hoy es día sábado 29, tal cual, es así. Jorgito Medina, sintonizando la radio de los santiagueños. Gracias, Jorge. Abrazos luminosos para vos. Vamos, talentosos. Jorge Medina es de Los Miranda, departamento Río.

0: Muy bueno, todo muy bueno en la tarde de la radio. A ver, por acá están los chicos de Los Rizos. Venga, la gente de Los Rizos. Y que ya nos estamos despidiendo de la movida popular de todos los días. ¿Cómo están ustedes? ¿Todo bien por casa? ¿Terminaron de matear? ¿Qué están haciendo hasta ahora? No se olviden de la bicicleteada. Fin de semana preparen la bici, ¿eh?
1: Sí.
0: El 19 de septiembre es la gran bicicleteada familiar. Más de 10 millones de pesos. Dale. Llena el cupón.

Bien, ahí la gente de los Rizos en la tarde de Latinos. Amores míos, muchísimas gracias por estar del otro lado de la radio. Han sido, como siempre, súper amables conmigo. Espero que tengan un buen fin de semana todos. Y que vivan intensamente cada uno de los días. Muchas gracias, buenas tardes y abrazos luminosos para todos. Adiós.

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0: Qué linda canción esta, de Lucas U, hechicera. ¿Cómo están? Hola, hola, hola, hola. Buenas tardes, bienvenidos. Mi nombre es Gustavo Pearson.
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0: Mi nombre es Gustavo Pearson. Nos metemos pata hasta las 9 de la noche. Estamos acá compartiendo la radio. Estamos arrancando, te estaba esperando acá en la 11 para acompañarte con toda la música. Info de por medio. Por ejemplo, la temperatura actual 22 grados, 8 décimas la temperatura que tenemos actualmente. 60% de la humedad, la presión 986.1 hectopascales. Viento del sudeste a 13 kilómetros la hora y la visibilidad 10 kilómetros. Escucha, para más luego. Para la noche se espera mayormente nublado y la temperatura de 20 grados para la noche, así que prepárate que ya te voy a pasar el pronóstico extendido. También a las 9:30 de la noche tenemos fútbol aquí jugando Central Córdoba a través de la radio de los santiagueños. 3854-030080, dale, enganchate. Qué grande las leonas hoy, por Dios, vi el partido, qué manera de sufrir hasta la hora del empate. Penales de por medio, cuando erraron los dos penales, las holandesas, chao, digo, está el piche en la bolsa, no se puede escapar. Es más, yo pensé que habían hecho valer el gol a Argentina, también me han anulado el gol. Yo estaba contento, digo, estamos 3-1 ya, y resulta que el tercero le habían cortado la gamba. Pero bueno, salió campeona del mundo, tercer título, tiene igual que en el fútbol. Son potencia actualmente, el hockey femenino argentino es la potencia junto con Holanda. Después viene Australia, por darte una idea, después vienen todos los demás, Atención con esto. Y nosotros, claro, para compartir la música, disfrutar la radio, estamos. Dale, vos subí el volumen. Dale, que estamos con vos.

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está la música de Estelares. Un día perfecto. Un saludo para Isla Verón de Buenos Aires. Para Marta Sayago también de Buenos Aires. Abrazo enorme. Para Enrique. El Chile dice también por acá. Bueno, gracias por estar al otro lado. Hoy es un día perfecto. Qué clima, mirá, es un clima de mierda. No sabés qué te vas a poner. Claro, salís como... Viste que salís regulando con el calor. Buah, buah. Te digo que está incendiado, pero calorcito, ¿viste? Para que después venga el cambio de clima, nos cagamos en frío, no se pone de acuerdo. Es como el me saco el saco, me pongo el pongo. Y a la final, por ese disco y la campera, ¿viste? No refresca nada, ¿eh? Andás transpirando el brazo y después cargando la campera. Qué cosa, loco. Bueno, te voy tirando el pronóstico extendido. Mira, mañana domingo todo el día prácticamente nublado, dice. Mínima de 13 grados, máxima de 20. Bueno, hasta un poquito más fresco para mañana. El lunes, nublado, algo nublado, parcialmente nublado por la tarde, despejado por la noche. Mínima de 14, máxima de 25 para el lunes. El martes, calor. Me refiero pelando el sol. Pero el clima va a estar rondando 15 la mínima, la máxima de 28. El miércoles se va a empezar a nublar un poquito, mínima de 15, máxima de 29. El jueves, igual, algo, muy pocas nubes, mínima de 17, máxima de 29. Y el viernes ya comienza a nublarse, mínima de 14, máxima de 27 grados. Y claro, nosotros vamos compartiendo la música en este día sábado. Te estaba esperando acá en la 11. Clásicos del rock nacional. Dale, subí el volumen y compartimos la música. Le metemos fruta hasta las 9 de la noche. Estamos aquí compartiendo. Te estaba esperando el 11.

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Bueno, está, ahí está sonando la música de Sabroso y Le Hace Falta un Beso. Ahí pasaba la música para vos, ya 34 minutos de las 7 de la tarde en todo el país. Vamos avanzando, compartiendo canciones, disfrutando de lo mejor a través de la radio, acá a través de la 11. Che, juega el Inter con Montreal a las 20:30. Bueno, el estreno de Kili González como técnico, Bueno, Guillermo Moyo ya cerró, seguidice de resultados adversos, provocó un cambio en la conducción del primer equipo, de que Guillermo Moyo dejó su cargo como entrenador y continuará vinculado a las divisiones inferiores. Él ya estaba laburando hoyos en las divisiones inferiores. Y bueno, quedó, viste, ahí nomás, después de lo que estaba Mascherano, quedó ahí nomás a cargo. Bueno, ahora está el Kili González, que vuelve y vuelve como técnico del Inter de Miami. En el New Stadium, ahí va a estar jugando Messi con todo el equipo, recibiendo a Montreal. A ver si por ahí empiezan a cambiar un poquito la historia y empiezan a levantar la puntería. ¿Ya cuánto vamos? 35 minutos de las 7 de la tarde en todo el país. Y vamos cambiando un poquito la música, lo que viene llegando ahora. Y vamos ahí en reggaeton clásicos. Estaba esperando.

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Me coso con el partido de las Leonas, tremendo partido, durísimo, durísimo, y terminaron quedándose con el título, impresionante. También el saludo del senador Zamora para con eso, porque recordemos que también ya anduvieron por Santiago del Estero y cuantas cosas más, pero bueno, partido duro. Los Pumas lucharon hasta el final, pero Australia festejó en Jujuy, bueno. Y hablando de deportes, Central Córdoba visita Talleres y lo vas a disfrutar a través de la radio de los santiagueños.

Qué cosa esto, ¿no? Estaba viendo acá, por ejemplo, los que publicaron los chicos del Nuevo Diario. Una mujer de 31 años quedó gravemente herida tras ser atacada por su expareja, quien presuntamente le arrojó un líquido inflamable y luego le prendió fuego en plena vía pública. El hecho ocurrió durante la madrugada de este miércoles en la ciudad Jardín El Libertador, en el partido de San Martín. Quedó registrado por una cámara, esto, bueno, uno acá lo puede ver, y la verdad que, bueno, la víctima fue identificada como Ana Clara Luna, que se encontraba junto a su actual pareja en una esquina. Después de las 4:30 apareció este hombre identificado como AG. Bueno, según las primeras informaciones, comenzó una discusión, fue subiendo de tono. El ataque ocurrió delante de 6 testigos, entre ellos el actual novio de la víctima. Bueno, también comenta que en las imágenes se observa que Luna corriendo por la calle mientras su cuerpo estaba envuelto en llamas. Sufrió graves quemaduras. Debido a la gravedad de las lesiones, posteriormente fue derivada al hospital Thompson. Tiene quemaduras prácticamente casi en el 70% de su cuerpo. Está en grave estado. También comenta la nota que esta mujer, que es Luna, y el agresor tienen hijos en común. Además, el ataque no habría sido un episodio aislado. Según trascendió, el hombre se había ejercido violencia contra ella y le habría amenazado en reiteradas oportunidades ante el brutal episodio ocurrido el miércoles. La verdad que uno no entiende, ¿no? Con estas reacciones fuera de lugar, locas, que no tienen sentido. Pasa que muchos, no solamente el hombre también, ¿no? Mujeres que se creen que son dueños o dueñas de esa persona. En la cual cree que tienen todo el derecho y la potestad con esa gente, y si no estás con ellos, no estás con nadie. Hay una canción que yo había escuchado hace rato, que me encanta, es que no te va a gustar, creo que es, a ver, no te va a gustar. Y lo que dice al comienzo, me encanta. A ver, lo estoy buscando acá. A ver, vamos a ver si lo vamos encontrando. A ver, vamos a ver. Ahí nomás, sobre la marcha. Y si lo vamos a tener. A ver, vamos a ver cómo se... la canción. No te va a gustar. A ver, se me fue el... Ahí está. Ahí los vamos acomodando. Ahí está. Hay una... Esta canción... en la cual comienza hablando Eduardo Galeano. Eduardo Galeano es un escritor uruguayo, la cual me encanta porque él habla que es la mujer sin miedo. La canción se llama Nunca Más a Mi Lado. La verdad es que es una canción muy interesante. Yo acabo de leer esto y

0: acabo de leer esta noticia y me hizo acordar a esta canción de No te va a gustar nunca más a mi lado.
1: Mirando, digo, hablo al...
2: Sí, al mirar. Hacemos por seña, acá y ya. Sí,
1: vos,
2: hacemos...
1: vos me avisás y...
2: Dale.
3: Hay criminales que proclaman, tan campantes, la maté porque era mía. Así nomás, como si fuera cosa de sentido común y justo de toda justicia el derecho de propiedad privada que hace al hombre dueño de la mujer. Pero ninguno. Ni el más macho de los supermachos tiene la valentía de confesar: la maté por miedo. Porque, al fin y al cabo, el miedo de la mujer a la violencia del hombre es el espejo del miedo del hombre a la mujer sin miedo.

0: Y la idea, ahora esta es una reversión con distintos cantantes. El dinero recaudó por la bajada del ringtone, que es la canción.
1: Por eso esta canción me encanta, me encanta la verdad. Más la introducción de Eduardo Galeano hablando de la mujer sin miedo. La verdad que es impresionante. Me encantó, por eso cuando estaba leyendo lo que le pasó a esta chica en Buenos Aires, y la verdad que te lleva un poquito a ese momento, ese hecho, y le pasó a esta chica de nombre Luna. Bueno, la está peleando, y bueno, esperemos que salga adelante. Durísimo, 70% del cuerpo prácticamente quemado, así que vamos a ver qué es lo que sucede. ¿Cuánto ya? 30 minutos de las 8 de la noche en todo el país.
2: Hola, querida. Este tema es para vos, que no me llamas todavía. Y dice algo como

0: Bueno, está la música ya sonando para vos en el cierre de hoy sábado. Nos vamos a encontrar mañana a partir de la 1 de la tarde. Mañana estamos un ratito nada más. Porque después se viene otra vez el fútbol a vivirlo a pleno acá en la radio de los santiagueños. El agradecimiento como siempre por estar allá al otro lado. Mi nombre es Gustavo Pearson. Y bueno, compartimos música, canciones, sonidos a través de la radio. Y quédate en sintonía, ya se viene el fútbol enseguida nomás para vivirlo a través de la 11. Que tengan muy, pero muy buenas noches. Nos encontramos mañana a partir de la 1. Chau, chau.
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